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1: que pelear por poca. Mis amigos de color reportando sintonía al WhatsApp.

0: Salsa Kicks, Cris en la mañana y no me complacieron. Bueno, a ver qué salsa pediste, amiga mía. Para complacerte de una vez.
1: Perdóname.
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0: Y esa va de una vez, voy a buscar.

0: Rangel.
1: Por acá una de Chaney, papacito en la salsa. Bueno, voy a comenzar con algo de salserín y de mí me voy mezclando Chaney. Ustedes son los que mandan en el WhatsApp de cabina.

0: me tiene recordando mi juventud con esta salsa de Salserín.
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0: Bueno, cuando salió esta novela, yo podía tener en ese tiempo como
1: este unos
0: 7 años, 6 años más o menos por allí.
1: No habrá.

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1: Ya con esto cierro la tandita, ya está por acá mi compa Lidio Marco, una super entrevista después de la pausa comercial. Ya con esta cierro la tandita y más adelante otra tanda.

0: gente hermosa. También por acá mis amigos de Las Acacias, calle 19.
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0: Aquí estamos a la pausa comercial y de regreso. Estará por acá Diego Marco, una súper entrevista.

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Panamá, buenas noches. Olga Tañón para complacer. Es un martes un poco bipolar. Ha llovido, ha hecho sol, ha llovido.

0: sabemos que hay personas conectadas fuera del país, pero esto va principalmente para los que están aquí en el país, nacionales, personas que trabajan. El tema de la semana y de parte de la próxima semana, porque quedan pocos días. Ya veníamos hablando del tema, pero no somos muy expertos, ni tampoco uno puede decirlo a manera de docencia, porque bueno, somos locutores comerciales y hay personas que sí tienen ese tiempo a nivel profesional y legal de investigar, leer, encontrar detalles para explicarlo de manera que usted lo pueda entender. En base a lo que se ha publicado con la famosa ley 462 de la Caja de Seguro Social. Seguramente muchos están ahorita, bueno, sí avisaron como que hay una fecha, no me acuerdo de la fecha, no sé hasta dónde, qué tengo que hacer, qué debo escoger si trabajo. Bueno, para toda la gente que trabaja y está con el tema de jubilación, buena atención porque
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0: Es el banco de DJ Chris. Espérese, que voy a cambiar aquí. Ahora sí. Bueno, tenemos invitada en cabina de la calle para hablar del tema. Ahora sí. La licenciada Fulvia está en cabina de la calle. Ella me sorprende mucho el tiempo, la dedicación, la paciencia y toda la información que maneja de este tema. Yo la vengo viendo de hace rato en TikTok, cómo le escribe a cada persona. Incluso también me respondió un día y quiero que ustedes entiendan, escuchen, participen, pero principalmente que queden claro con el tema porque esto es muy importante. No voy a hacer que la próxima semana muchos dirán cuando anuncien otra cosa de que bueno, ya el que se metió, el que se puso y el que no, bueno, allá quedó, porque desde ya hay un poquito de polémica con el tema porque hay mucha gente que no entiende bien. Así que, licenciada, bienvenida a Cabina de la Calle, ¿cómo está?
2: Primeramente por la invitación. Claro que sí, estamos aprovechando este medio de comunicación masiva para venir a contarles a los panameños o a llegar a más panameños a que sepan qué es lo que va a pasar este 18 de agosto. El 18 de agosto es la fecha límite que estableció la ley 462 para que los panameños cotizantes al Seguro Social tomen esa opción irrevocable de cambio de sistema. Esto suena como medio complejo, pero esa opción irrevocable significa que usted tiene que escoger con qué sistema de pensiones se va a jubilar. Actualmente en nuestro país tenemos tres sistemas de pensiones que fueron creados desde el 2005 con la reforma de la ley 51. La reforma más importante que nosotros tuvimos fue en el año 2005, cuando se aumentó la edad de jubilación y cuando se creó el subsistema mixto. Anterior a eso, solamente teníamos el sistema definido, que quizá todos lo conocen, o los que no lo conocen les comento. El sistema definido es ese que también se llama sistema solidario, que funciona donde los cotizantes jóvenes pagan las pensiones de las personas mayores o de las personas que ya se van retirando. Y la fórmula de este sistema definido consiste en tomar el 60% de los 10 mejores años más el 1.25% por cada 12 cuotas adicionales. Esto era algo fijo, que no variaba. Uno se tenía que preocupar por cumplir con esas 240 cuotas y los 10 mejores años, el promedio de esos 10 mejores años, ya usted tenía por sentado que esa iba a ser su pensión. Entonces ahorita hay un poco de confusión, sí, porque las personas no saben exactamente en qué sistema están. Y como bien les comentó el amigo, en el TikTok las preguntas que más nos llegan es ¿a qué sistema me conviene? Yo tengo tantos años, tengo tantas cuotas, ¿cuál es el sistema que más me conviene? Entonces, partiendo de allí, mi responsabilidad el día de hoy es comentarle de que usted tiene que conocer en qué sistema se encuentra actualmente. ¿Por qué? Porque el 90% de los panameños hace un año, cuando se dieron las primeras entrevistas o las primeras pruebas de la plataforma Mi Caja Digital, el 90% de los panameños no sabía en qué sistema se encontraba.
0: Exacto, y todavía
2: no
0: siguen.
2: Exacto. Entonces, suelen preguntar, y yo lo comento mucho, de vamos donde un amigo, donde un vecino, donde alguien que tengamos confianza para preguntarle, oye, ¿tú sabes de este tema o qué? Y quiero decirles que la única entidad responsable con la información correcta es la Caja de Seguro Social. O sea, no es Fulvia, no es el vecino, no es el contador, no es el otro abogado, no. Nadie, solamente la Caja de Seguro Social. Y muchas personas, usted le puede decir, no, es que yo empecé a trabajar antes del 2005, yo pertenezco al definido, pero no. Porque en el año 2005 se abrió un paréntesis con la ley 51, donde las personas se podían cambiar, y es ahí donde hoy en día hay una situación preocupante en el país, porque se hablaba de 15.000 panameños que se habían cambiado voluntariamente. Hoy en día vemos que esa realidad no es de 15.000, van más de 30.000 panameños.
0: Así es.
2: Y en palabras más, palabras menos, para que el panameño lo entienda, porque al panameño hay que hablarle las cosas así, honestamente. Las pensiones, que en el sistema definido podrían ser un salario de $1,000, podría ser una pensión de $600, esa pensión se ha reducido en el sistema mixto a 300 y tanto. Entonces es un cambio significativo a las personas que hoy en día se encuentran en el sistema mixto y no optan por hacer el cambio al nuevo sistema. Importante, nadie se puede cambiar del sistema mixto al sistema viejo. El sistema definido cerró en el año 2005.
0: Así es.
2: Este sistema cerró para nuevos ingresos y ninguna persona que esté en el definido se puede cambiar. Entonces, lo que me interesa que ustedes se queden hoy es que ustedes sepan de que tienen que entrar en la plataforma, no por una responsabilidad conmigo ni una responsabilidad con nadie más, una responsabilidad con ustedes mismos. ¿Y por qué con ustedes mismos? Porque ese es el dinero con el que usted va a vivir cuando ya usted no pueda trabajar. Entonces, eso es importante que lo tengamos en cuenta. El punto número uno, que usted sepa en qué sistema se encuentra. Después que usted sabe, yo estoy en el definido o yo estoy en el mixto, ¿qué es lo que más me conviene? Allí, yo siempre hago pues como una analogía de cuál es el mejor sistema, por decirle algo. Yo diría que el sistema o los sistemas de la Caja de Seguro Social es como una lotería, para variar, ¿no? Donde el primer premio es el sistema definido. Todo el que está en el sistema definido gana menos de $2,500, lo más conveniente. Usted no vaya a buscar, no, que voy a ver cómo me va en el nuevo, no, que voy a ver cómo me va en el mixto. Usted quédese en ese sistema exclusivo de beneficio definido. Pero ¿por qué es importante que usted entre a la plataforma? Porque a usted le puede pasar como a muchos de nuestros clientes que cuando entraron a la plataforma fue que se dieron cuenta de que no estaban en el definido, sino que estaban en el mixto. En el 2005, la Caja de Seguro Social, y es lo que mucha gente se queja hoy en día, ¿no?, que le dijeron que iban a crear una cuenta individual, que esas cuentas iban a poder ser heredadas, que el sistema viejo, el sistema definido iba a quebrar. Entonces, la gente en esa incertidumbre y en esa falta de información, muchísima gente se cambió. Y hoy en día están molestas porque en el 2005 le prometieron un 9%.
0: Correcto.
2: Y ese 9% hoy en día se convirtió en un 4%. Eso no sabemos si en 6 años ese 4% va a ser solamente un 2. Entonces, si usted está en el sistema definido, la mejor decisión es que usted se quede. Pero usted no puede dar por sentado el día de hoy que usted está en el definido. Usted tiene que entrar a la plataforma. Hay muchas personas que no recuerdan que hayan hecho el cambio y se dan cuenta cuando entran, pero todavía están a tiempo hasta el 18 de agosto. Ustedes imagínense que llegue el 19 de agosto y usted estaba en su casa creyendo que usted estaba en el sistema definido y resulta que su pensión, que iba a ser de $2,000, se convirtió en una pensión de $1,100. Esta es una realidad que tienen que saber. Yo me he encontrado con personas en el súper, en la calle, donde voy, donde la gente, oye, ¿tú sabes de tal cosa? No, y ya lo tengo como un chip instalado de que, oye, ya ustedes saben que se voy al salón. Y digo, ya ustedes saben que se tiene que cambiar. Y la gente no sabe.
0: Sí.
2: La gente no tiene ni idea de lo que yo le estoy hablando.
0: De hecho, hay una pregunta inicial de todo. Vamos a comenzar con la primera parte de la primera parte de todas las partes. Tienen celular, tienen data, pero se quedan todavía y que, pero ¿dónde debo entrar? O sea, ponga en Google CSS Mi Caja Digital, por
2: Exacto.
0: ejemplo. Ahí le va a salir la opción Mi Caja Digital CSS Panamá y le da clic. Y ahí le va a pedir que se registre y todo, porque si entra por primera vez no va a tener un usuario creado con contraseña, entonces debe crear su usuario con contraseña, puede usar una contraseña que quiera, la que sea, no puede, si quiere una que se acuerde, porque de pronto, o la nota en algún lugar por ahí, porque de pronto hay gente que se registra y se le olvida la contraseña.
2: Es correcto, es correcto.
0: Y después que el lío y que bueno, que me recuerde, así que regístrese y tenga una contraseña fácil de recordar, porque bueno, total ahí tampoco es que es una cuenta bancaria, ¿no? Ahí es una contraseña que sea fácil para que usted pueda entrar rapidito y pueda revisar, hacer su cálculo, pero lo primero es entrar a la web o la página Mi Caja Digital, póngalo en Google si quiere más fácil, si no quiere entrar directo a la cuenta, a la web de la Caja de Seguro Social, para que se registre. De ahí arranca todo. No dije, no que es una app, no que es una web, no que es un link que me van a mandar. No, no, tiene que ser ahí. Porque hasta eso a la gente le da pereza.
2: Sí, y importante, solamente tienen que tener su número de cédula, que es con el número que usted cotiza en la Caja de Seguro Social, su número de cédula y un correo electrónico. Usted pone su número de cédula donde dice crear usuario, usted le pone su correo, le pone una contraseña, repite esa contraseña y le da a guardar. El sistema piensa un poquito y luego le permite el acceso. Importante, cuando ya usted tiene el acceso, es importante que sepan que el primer mensaje, el primer cintillo azul que aparece en la pantalla, bueno, ustedes entran a la plataforma y se tienen que ir a la opción de Mi Retiro Seguro. Correcto. Ahí es donde están los cálculos, en Mi Retiro Seguro. Luego de allí, usted cuando accede, el primer cintillo que le aparece dice, bienvenido asegurado. Usted se encuentra en el sistema SEBD o Sistema Exclusivo de Beneficio Definido, o usted se encuentra en el SMP, que es el Subsistema Mixto de Pensiones, o usted, si es relativamente muy joven, usted se encuentra en el nuevo sistema, en el Sistema Único de Capitalización con Garantía Solidaria. Esa es la primera información que usted debe manejar.
0: Así es, bueno, y lo que también preguntaban sobre si esa página está abierta 24/7 todos los días, pero ahora yo no le recomiendo que espere hasta el 18, que no, que si un amigo no lo hizo, que me va a ayudar, porque yo no soy mucho de meterme a web. Hay gente que también se pone así, de que la tecnología lo dejó atrás y entonces sienten que es muy complicado. No, así como se mete a ver TikTok, se mete a ver YouTube, se mete a ver Instagram, puede entrar facilito a la cuenta, se registra una sola vez, tiene que registrarse. Ya después, si quiere, deja guardada la contraseña ahí y apenas que entra a la web, entra directo ahí a las opciones de todo lo que puede revisar ahí para que tenga claro bien qué tiene que hacer. Pero hoy la entrevista es para hablar bien qué opciones o qué mejores opciones hay para que usted, según su caso, porque puede que usted tenga un ejemplo. Vamos a hablar de un caso normal aquí en Panamá. Yo estaba leyendo que la mayoría de la gente en Panamá tiene salarios entre 500 y 700 y pico. Creo que el mayor porcentaje. Ese fue el que vi. Pero no todo el mundo comenzó en el 2005 o 2004. Hay gente que comenzó hace 10 años, digamos, ¿no? A trabajar y ya está en un lugar fijo. Pero hay gente que sí tiene 20 años, 25 años trabajando el mismo salario, porque quizá, bueno, trabajan en un lugar donde siempre ha sido salario mínimo y no son los dos casos similares, aunque ganen lo mismo. Esa es una confusión que hay.
2: Exacto. Mire, cada uno de los sistemas funciona o tiene fórmulas diferentes. Como les mencioné, el sistema definido tomaba el 60% de los 10 mejores años. El sistema mixto lo hace de una manera diferente, lo hace con dos componentes. Un primer componente, que es que de los primeros 500, si la persona está en el mínimo, nada más le toma el 60%, y adicional, lo que gane arriba de los 500 se va a una cuenta individual de ahorro. Entonces, allí hay algo interesante, porque vamos a hacer, yo traje mi batería aquí y yo lo hice con un salario de 700 para
0: eso,
2: que estemos
0: está bien,
2: un poquito,
0: es general, bien general.
2: Un poquito más realista, ¿no? Porque vemos todo tipo de cálculos. Pero la ley 462, que es la ley nueva, una persona que tiene un salario de 700 balboa y ha trabajado durante 20 años, tendría una pensión de $420. A 455, una variable allí mediana. Con la ley 51 en el sistema definido, tendría por certero una pensión de $455. ahí vemos que hay una diferencia casi de 30 a 35 dólares entre el sistema nuevo y el sistema definido.
0: Cuando llega a su edad de jubilación.
2: Cuando llega a su edad de jubilación, exactamente. Y el mixto, pues lamentablemente, a un salario de 700 le da una pensión de 360 dólares. Para que veamos cómo en realidad funciona
0: el. ¿Cuál es el factor que incide entre una cantidad y otra de ambos casos?
2: Es la fórmula mediante la cual se calcula cada una por ley, exactamente.
0: Okay, ellos entiendan que lo que hay ahorita es una ley que hasta el 18 de agosto, o sea, 7 días hábiles en la web, porque la web no cierra, la web es 24/7.
2: Exacto.
0: Puede hacerlo y no espere el 18 para que se sature, después no pudo hacer esto y queda entonces que le asigna automáticamente, el que no lo hace queda automáticamente asignado, ¿no?
2: Ajá, okay. La ley señala que las personas que están en el sistema exclusivo de beneficio definido, si no hacen nada, ellos van a permanecer en este sistema definido.
0: De hecho, lo recomienda.
2: Exacto.
0: Yo estoy en
2: inclusive. Eso. Pero, ¿qué pasa? ¿O cuál es la diferencia o la recomendación que yo personalmente le doy a toda la persona a las que yo puedo llegar y aprovechando el medio? Es que entren a la plataforma e impriman el comprobante de esa decisión. Que no le pase como a los otros 15,000 que hoy en día no recuerdan cuándo se cambiaron y aparecen en el sistema mixto, que le desmejora considerablemente las pensiones. Interesante cuando entran a la plataforma, y me gustaría hablar un poquito más de la plataforma, sí. Porque a veces las personas tienen miedo de tocar los botones dentro de la plataforma, sí. Y hacer algo mal. Entonces, la plataforma tiene preguntas de seguridad. O sea, las personas se temen de que, caramba, si pongo algo mal, entonces...
0: No, pero me voy hay que ponerlas.
2: Así, hay que ponerlas para poder avanzar. Ajá. Aceptar los términos y condiciones para poder avanzar. Si usted se quiere mantener en el sistema actual, usted entra, tiene dos pasos la plataforma. El primer paso, y es importantísimo, el primer paso es las cuotas, ver las aportaciones. Allí usted toca y usted va a ver año por año y mes por mes todas las instituciones donde usted trabajó.
0: Que le pagaron y le reportaron el seguro.
2: Ajá, que reportaron y pagaron el seguro social. Porque esta pregunta me la hacen también bastante, sí, las cuotas se pierden. Las cuotas no se pierden, pero hay algo importante. La empresa tiene que reportarlas y pagarlas. Si la empresa no las pagó, no es responsabilidad del seguro que las cuotas no estén
0: allí. En ese caso no aparecen.
2: No aparecen, obviamente.
0: Y entonces, ¿y la gente puede reclamar?
2: La gente puede reclamar específicamente en esa opción. Al final de cada año hay una ventanita que dice acciones. Ajá. Allí usted la toca y ahí le va a abrir una ventana donde usted va a poder reportar a todos esos empleadores que para los que usted trabajó y que no le pagaron la cuota del seguro social. Importante, la Caja de Seguro Social puede hacer la gestión siempre y cuando la empresa todavía esté operando.
0: O institución. Hoy vi algo que me llamó mucho la atención, que los municipios... No voy a entrar mucho en el tema, exacto. Pero hay alcaldías que han evadido eso, como que no pagaron, no reportaron, y hay funcionarios que algunos ya no están, que nunca les pagaron su seguro, exacto. Y pobrecito eso, porque ahora en esta ley tienen un problema por reclamo y eso.
2: Exacto, y la retención indebida de cuotas es un delito, eso está contenido en nuestro Código Penal. Nadie tiene el derecho, y es la primera vez que la Caja de Seguro Social pone a disposición de los panameños una plataforma donde nosotros podamos ver todos los meses nuestras cuotas. Eso sí. Antes no se tenía, eso sí, había eso que pedirlo.
0: El mínimo cheque, antes digo cheque, ¿no? Y pago que le hicieron, aparece ahí. Yo me sorprendí, el primer trabajo que yo tuve los 18 años, ahí me aparece.
2: Ahí aparece. Igual, para los jóvenes, que las personas, los jóvenes dicen que esto no tiene nada que ver conmigo, a mí todavía me falta mucho, no sé qué. No. Oiga, usted puede entrar, puede revisar, puede ver que todas las empresas le han... Entre más pronto usted se dé cuenta de alguna irregularidad dentro del manejo de su cuota, usted tiene la oportunidad de poder reclamar, de poder accionar, de poder presentarse en la empresa o en la institución, en el municipio.
0: Los reclamos son válidos en el caso de esta fecha que pusieron tope para elegir su plan. ¿Reclamos hasta el 18 o después se
2: puede? No, hasta donde tengo entendido, la plataforma va a seguir habilitada para que todo el mundo pueda entrar y ver sus cuotas. Es un sistema con el que vamos a...
0: No, el que encuentra algo como que no está
2: lo puede bien. Reportar, lo puede reporta. Seguir reportando.
0: No importa que el proceso siga después del 18, pero
2: exacto.
0: Ya te reclamas.
2: El tema con la opción irrevocable es en el paso 2, que me imagino yo que después del 18 ese paso 2 va a quedar eliminado,
0: ya, sí, lo van
2: porque
0: a
2: ya el que está en el definido se quedó en el definido, el que está en el mixto y no hace nada, pues se quedó en el mixto, y el que está en el sistema nuevo, pues obviamente ya se queda con las condiciones del sistema nuevo. Creo que es un poco técnico, pero sí me gustaría explicar por qué funcionan o cómo son las fórmulas de los tres sistemas. porque hay mucha confusión y las personas suelen tomarlo de que el sistema definido daba el 60%, el sistema nuevo daba el 50% y el sistema mixto da el 30%. Eso podría ser algo, pero no se puede calcular de esa manera porque esa no es la fórmula para calcular las pensiones. El primero, el definido, toma el 60% más el 1.25 por cada 12 cuotas. El segundo, el mixto, lo hace con dos componentes. Toma un primer componente de los primeros 500 y luego lo que usted ahorra se va a una cuenta individual. A usted le descuentan el 15 y ellos reportan el 10 para el fondo de invalidez, vejez y muerte. Y en el sistema nuevo lo hace diferente, porque el sistema nuevo crea un fondo único solidario en donde cuando usted se va a jubilar, usted va a tener una cuenta individual en donde esa cuenta se divide entre 1,000 y se multiplica por el factor actuarial. ¿Cuál es el factor actuarial o qué es el factor actuarial? Es ese porcentaje que se te da año tras año al momento que te vas a retirar. Y es una tabla que está establecida en la ley. Todos la pueden verificar, la pueden leer, porque eso en buena hora está establecido. No queda a determinación de la Caja de Seguro Social si hoy voy a pagarte el 4.5 y mañana te voy a pagar el 5.1. No, ya está escrito cómo va a ser. Yo siempre comento de que obviamente no nos aumentaron la edad de jubilación y eso es importante que los panameños lo sepan. La edad de jubilación para las mujeres son 57 años, para los hombres continúa siendo 62 años. La cantidad de cuotas continúa siendo 240 cuotas. Pero en el tema de la tabla de factor actuarial, la del sistema nuevo, esa tabla no nos aumentó, bueno, la ley 462 no nos aumentó la edad. Pero ¿qué pasa si tú te vas después? Digamos, yo no me voy a los 57, me voy a los 58. Entonces ya ese porcentaje se aumenta y se ve como atractivo de que yo me quede un año más porque me voy a ir con un porcentaje más altito. O me puedo ir a los 60 porque me puedo ir con un porcentaje más altito. Entonces allí es donde florece, donde se puede ver que la nueva ley, los jóvenes tienen que empezar a trabajar desde muy jóvenes. Y entre más trabajen, mejor les va a ir con el tema de la pensión. Y entre más se queden, mejor les va a ir con el tema de la pensión. Ya no es como en el definido que tengo lo mío seguro. Ahora es lo que yo pueda aportar, mi 15%, en eso se va a ir capitalizando en mi cuenta individual para el momento en el que yo me vaya a retirar.
0: Ahora, hablando de jóvenes, ¿cuáles jóvenes, a qué edad tiene que pensar o qué personas de qué edades tienen que pensar en esto de que va a actuar lo de la nueva ley y los aportes que no van a ser estos de 240 cuotas y el 60%, sino los que ya van a ver según lo que ganen? Porque unas personas pueden tener un salario por muchos años y de pronto le aumentan un poquito porque cambió de trabajo y ahí tiene ahí cerca $100 más, un
2: de
0: ejemplo.
2: Más, exactamente. Pero
0: hay otros que sí van año a año aumentando, creciendo en trabajo, se fueron para otro y le pagaron $500 más y después para otro se fueron a 300 ya. Y recuerden que ese tema lo quería hablar, importante. La gente que antes tenía el sistema anterior, el de 60%, así que 2.500 era el máximo
2: de
0: lo que podían llevarse como... Ya eso cambió con esta ley porque así va con el aporte.
2: Exactamente.
0: Entonces ahora hay mejores trabajos, digamos, en el sentido de la gente que está en tecnología. De pronto puede tener una opción a ganar 3.000 y algo, tiene dos trabajos, no sé, pues.
2: Exacto.
0: ¿Cómo incide esto y desde qué momento? O sea, eso es la gente que empieza a trabajar. ¿Hace desde ya o hace 5 años? ¿Cómo se
2: ve? Ok, ¿quiénes van a pasar al sistema nuevo? El sistema nuevo van a pasar todos los que le hagan falta más de 7 años para jubilarse. O sea, todo aquel que no se jubile de aquí al 2032 va a pasar al nuevo sistema único de capitalización con garantía solidaria. Todo el que empezó a trabajar después del 2008 o se cambió del definido y no se jubile dentro de los próximos 7 años va a pasar al nuevo sistema único de capitalización con garantía solidaria. Ese rango de edad puede estar entre los 35 años, de los 35 años hacia abajo todos van a pasar para el sistema nuevo. Vamos a decir que los que están en riesgo son ese grupo que le hace falta 7 años para jubilarse.
0: O menos.
2: O menos, 7 años o menos para jubilarse, porque ellos, si están en el mixto, se van a jubilar con la fórmula que tiene el mixto, si no toman la decisión de cambiarse al sistema nuevo antes del 18 de agosto.
0: Aunque sigan trabajando.
2: Aunque sigan trabajando. Ya ellos, aunque en el 2032 cambien para el nuevo sistema, ya ellos se quedaron allí, en su sistema mixto. Okay. Importante también que los del sistema definido, es otra pregunta que me hacen mucho, y es que si yo estoy en el sistema definido, ¿para qué me voy a cambiar o para qué voy a decir que me voy a quedar en el definido si en el 2032 me van a cambiar? No. Los del sistema definido van a permanecer en este sistema definido hasta que se jubilen y hasta que fallezca.
0: Esa es buena pregunta.
2: Hasta que fallezca, el último pensionado que se encuentre dentro del sistema exclusivo de beneficio definido, hasta ese día va a vivir ese sistema de pensiones.
0: Sí, ahora, hay muchos también que han estado preguntando sobre ¿qué hacen si le aparece un alcance de año tras año de que vaya aumentando en cuanto a, digamos, tipo inflación y salarios? Si va en la empresa creciendo, porque en la web, si usted revisa bien los alcances y el cálculo, él le va calculando más o menos por año o cada 5 o 10 años cómo va aumentando, en teoría, su salario.
2: Exacto.
0: Y así le aparece al final cuando se jubile y cuando sigue, si sigue trabajando, a pesar de que ya llegó a su edad de jubilación. Ese es un alcance que es un aproximado, que no tienen que tomarlo como un hecho.
2: Hay algo importante y has dado en el punto específico de la plataforma. Tenemos que comprender que la plataforma te da una proyección. Cuando usted imprime o cuando usted ve los cálculos, usted va a ver que allí aparece hasta el 2026 con una palabrita que dice histórico. Sí. Ese histórico es lo que usted ya ha trabajado. Y posterior al 2026, el 2026 dice histórico y proyectado, porque el 2026 no ha finalizado. Entonces, lo que viene en azul es hasta la fecha probable en la que usted va a estar trabajando. Y si usted mira a detalle los números, va a ver que eso eventualmente está aumentando. No significa que quiere que usted se tiene que quedar en la, o le conviene que usted se quede en el salario que usted maneja ahorita, porque la plataforma está proyectando que a usted le van a aumentar mes tras mes tras mes. Hay algo interesante aquí y es con el tema que me tocaste de los $2,500, porque hay un grupo importante de personas que ganan $2,500. Entonces, hay una interrogante de si me quedo en el definido, porque he escuchado que el definido dice que son $2,500 y que ya no me va a dar más nada, entonces yo mejor me cambio para el nuevo.
0: Eso, sí.
2: Pero es importante que sepan y que vean con sus propios ojos en la plataforma que cuando ustedes entran a la plataforma le dice proyectado, y tienen que tener en cuenta que el sistema definido tiene 3 tablas. La primera tabla, que es la de los 1,500, esa tabla tiene la persona que tener más de 10 años ganando sobre 1,500 para saber de que le va a tocar una pensión de 1,500. Luego la fórmula cambia cuando las personas ganan $2,000. Y cuando las personas ganan $2,000 ya no son los 10 mejores años, son los 15 mejores años ganando sobre los $2,000. Y la fórmula cambia cuando llegan a los 2,500. En los 2,500 tienen que ser 20 años y 360 cuotas. A ti te va a parecer de que son 2,500, pero probablemente a ti te falten 6 años o 7 años o 8 años para que tú llegues a esos 20 años ganando sobre los 2,500. O sea, las personas tienden a asumir que ya tienen los 2,500 y que les conviene hacer el cambio. Entonces, esto no es tan automático. Esto hay que revisar el cálculo y usted debe tener en cuenta esas dos cosas claras. ¿Desde cuándo yo empecé a cobrar sobre los 2,500? Si a mí me faltan más de 5 años, yo prefiero quedarme en este sistema, porque ya yo sé que dentro de esos 5 años yo probablemente cubro el riesgo de que siga trabajando 5 años y ya posterior, bueno, ya yo sé que tengo mis 2,500, pero si yo me cambio al sistema nuevo, yo voy a empezar no con 2,500, voy a empezar con lo que tenga, que probablemente sean 1,000 y tanto.
0: Sí.
2: Entonces, allí hay algo interesante que ver con las personas que ganan alto, porque tienen que cumplir con las dos condiciones para poder obtener esa pensión de 2,500. Y las personas, una de las preguntas que más hacen es que si el monto que aparece y que pensión proyectada es lo que yo tengo ahorita. Si yo me quisiera jubilar ahorita, esa sería mi pensión. No. esa pensión está proyectada de su jubilación.
0: Sí. Ahora, las personas que ganan arriba del salario donde ya tienen que pagar impuestos sobre la renta, que son, creo que son 900 y pico, ¿no? 930, por ahí.
2: Ajá, los 830.
0: Que ese es otro grupo de personas que ya están arriba del salario mínimo. Tienen un caso en particular que preguntan mucho, que si ellos por pagar o por estar en ese rango de salario que ya pagan impuestos sobre la renta, ¿tienen algún caso especial o también entran igual en lo mismo de la ley?
2: Importante que sepamos dónde se aplican los descuentos del Seguro Social. El impuesto sobre la renta es un impuesto que no tiene que ver con la Caja de Seguro Social. Así que allí no mezclamos una cosa con la otra, pero sí les voy a explicar cómo funciona el recaudo de la Caja de Seguro Social. Los empleadores, eso no cambió con la ley. Los trabajadores, no, eso no cambió con la ley. Los trabajadores aportan el 9.75%. Ese 9.75% es el aporte del colaborador. El empleador actualmente aporta un 13.25%. Y con la ley 462, ese 13.25% se va a convertir en un 15.25% que tienen que asumir las empresas. La ley 462 le aumentó a los empleadores un 3%, que va a ser, empezó con en el 2025 un 1%, continúa en el 2027 con otro 1% y continúa en el 2029 en adelante con ese otro 1%. Entonces, ¿cómo se divide? El 13.25 que aporta el empleador y el 9.75 del colaborador suman un 23%. De allí, el 8.5 se va para riesgos profesionales, porque la Caja de Seguro Social tiene cuatro programas: riesgos profesionales, maternidad, administración y el IBM, que es el programa de invalidez, vejez y muerte. Este programa de invalidez, vejez y muerte es el que recibe el fondo con el que posteriormente usted se va a jubilar. ¿Qué queda de ese 23%? Queda el 13.5%. Y recordemos, no podemos dejar por fuera que nosotros recibimos la partida del 13º mes, correcto, que corresponde a un 1.5. ¿Qué suma ese 13.5 más ese 1.5? El 15% que se aporta a la Caja de Seguro Social, específicamente al programa de invalidez, vejez y muerte.
0: Aquí me preguntan algo por WhatsApp. Dice: buenas noches, me parece que escuché que si estoy en el sistema definido y no confirmo nada en el sistema asume que decidí quedarme en el sistema. Por otro lado, tengo 4 cuotas reportadas que no son mías. ¿Qué pasa ahí?
2: Bueno, ahí tiene que revisar la Caja de Seguro Social. Puede hacer el reporte de que no son suyas, pero al final, si se las pusieron a usted, le están sumando. Ojo, es importante que revisen el tema de las cuotas, porque la Caja de Seguro Social ha hecho migraciones de sistema y puede ser que la empresa no es la que dejó de pagar, sino que hay un tema o un error de la Caja de Seguro Social, y la cuota, cuando hagan la comparación, la van a encontrar. Igual puede pasar error, o sea, es una plataforma que está alimentada por seres humanos, puede tener su margen de error.
0: De hecho, a mí me aparece como 3 meses, me aparecen reportadas que yo trabajé en un lugar donde no trabajé.
2: Donde nunca trabajé. Sí, pueden ser errores que tiene. Sí. Es más, la plataforma, cuando uno accede a la plataforma, le dice que, bueno, que eso es una proyección y que puede tener algún tipo de error o de variación y tal. Sí. Así que
0: el tema
2: sí
0: ahorita puede es estar. Que tiene que tener claro, debe tener claro cuál le conviene más para quedarse, porque por los tres casos principales que hay ahorita, para que luego del 18, porque precisamente este fue el objetivo de esta entrevista, no haya personas después que yo no me enteré de esto, cuando dijeron eso, yo no sabía qué hacer. Entonces, lo principal, y volvemos al inicio, valga la redundancia, es que debe entrar a la web de la Caja de Seguro Social, que es CSS, Mi Caja Digital. Ahí puede ver toda la información, tiene que registrarse si no se ha registrado nunca. De hecho, en esa web, ahí aparecen las fichas, si usted se atendió una vez en el seguro y los resultados. Todo aparece ahí, el historial de todo lo que ha hecho en el seguro.
2: Exactamente.
0: Pero tiene que acceder y registrarse y tener su contraseña para que vaya entonces viendo las diferentes partes aquí, donde puede ver tanto proyecciones, tanto cuál le conviene, cuál le recomienda, y todo su historial de lo que ha trabajado y lo que ha pagado, lo que le han descontado en cuotas de su salario, el porcentaje que acaba de decir la licenciada, y que se ha ido acumulando todos estos años para ver cuándo le toca, cuánto le toca, o más o menos cuánto, cuando llegue a 57 si son mujeres, 62 si son varones.
2: Correcto.
0: Alguien me preguntó que si eso puede variar en el sentido de que siga trabajando, pero acaba de empezar a trabajar hace poquito, hace 2-3 años.
2: ¿Me repite la
0: edad de jubilación en el tema de llegar a todas las cuotas mínimas para entonces tener ese?
2: Bueno, las cuotas mínimas son 240 cuotas. Pero digamos, si la persona empezó a trabajar y tiene menos de 120 cuotas.
0: Ajá.
2: O sea, empezó a trabajar ya mayor y ya tiene la edad de jubilación, pero tiene 120 cuotas.
0: Ajá, exacto.
2: Existen dos fórmulas para la persona que empezó a trabajar, digamos, tarde y tiene poquitas cuotas. En el sistema definido, y hasta el 2036, el sistema definido, todas las personas que ganan o que aportaron menos de 120 cuotas le da o le otorga algo que se llama un cheque único por indemnización o un pago único por indemnización. Todas las personas que tienen menos de 120 cuotas y tienen la edad de jubilación pueden acercarse a la Caja de Seguro Social o entrar en la plataforma y verificar cuántas cuotas tengo, si tengo 80 cuotas, si tengo 90 cuotas, si tengo 100 cuotas y ya tengo la edad, yo puedo retirar ese dinero. Importante. Esos cheques solo los van a entregar hasta el 2036.
0: No,
2: a partir del primero de marzo del 2036, las personas que tienen poquitas cuotas ya no van a recibir ese pago único por indemnización.
0: Hay dos casos. Personas que trabajaron hasta, vamos a poner un caso, es más, voy a dar el caso de mi mamá. Mi mamá trabajó hasta hace 10 años, un ejemplo.
2: Ajá.
0: Se tuvo que retirar por X motivo de salud. Y ella tenía unas cuotas ahí pagadas, pero dejó de pagar, obviamente, porque ya no seguía trabajando. Entonces, eso quedó acumulado, no lo perdió. Ella no sabía de eso. Alguien le dijo, le asesoró, y mira, no, tú puedes ir allá y lo que tienes ahí, tus 110 cuotas, ahí te van a hacer un cheque. Y efectivamente, cheque. Hace poco se lo pagaron, le dieron un dinero. No crea que lo perdió porque dejó de trabajar y no llegó a la edad de jubilación. Esa es otra pregunta que queda por ahí en el aire que tampoco explicaron bien. Es bueno que lo sepan.
2: Y también, vamos a decir, o sea, no que sean 10 años, porque no hay un rango de edad. Si usted trabajó 5 años, hace 20 años usted trabajó 5 años, o hace 25 años, usted cotizó durante 5 años, o
0: eso
2: muchas personas en el interior que trabajaron y en algún momento para alguna empresa o algo, ya tienen la edad de jubilación, no saben que tienen ese dinero en la Caja de Seguro Social.
0: Sí.
2: Entonces pueden entrar en la plataforma, agarren su cédula, regístrense, creen un correo y probablemente le pase, porque ya a un cliente le pasó. Mi cliente efectivamente consultó a la hija, eran del interior, y la hija me dice, mira, mi papá trabajó hace 5 años, o sea, 5 años con un señor, y el señor parece que le pagó las cuotas. El señor ni sabía que el jefe le había pagado las cuotas, y cuando el señor tenía un cheque de mil y tanto, y lo fue a retirar inmediatamente. También,
0: no creen que eso va a llegar automáticamente, dije,
2: exacto,
0: no, que tiene que hacer
2: exacto.
0: La gestión.
2: También me pasó un caso particular, que es de un señor que trabajó como 7 años aquí en Panamá y se fue al extranjero. Entonces, ahora que él regresó a Panamá, o sea, él fue a acompañar a una cliente a la oficina. Y cuando estamos ahí, pues, nosotros, bueno, yo soy muy así, a mí sí me interesa que si tú estás cerca de mí y tú no sabes algo, yo te voy a decir, oye, ya tú lo hiciste, no sé qué, o sea, eso no me cuesta nada. Entonces, el señor llegó y cuando revisamos la plataforma, el señor efectivamente tenía $8,000. Entonces, wow, tengo $8,000. Y no solo tenía $8,000. El sistema nuevo, el sistema viejo le dice, te puedes ir, como ya tienes los 62, te puedes ir con tus $8,000 o te puedes cambiar al sistema nuevo y te voy a dar una pensión de por vida de 230 y algo.
0: Oh.
2: Y haciendo el cálculo, porque o sea, que esto es un tema de números, haciendo el cálculo yo le dije, espérese, es que usted en 5 años ya recupera esos $8,000, así que usted no sabe si usted va a vivir 10, 15, 20 años y saca 3 veces eso. O sea, no estoy diciendo nada, es algo
0: caso,
2: real, es algo real. Sí, son casos que se ven, pero la gente no lo sabe. Si no entran a la plataforma,
0: sí.
2: Otra cosa, las agencias de la Caja de Seguro Social. No vamos a desprestigiar el trabajo de nadie, porque obviamente, como yo le comento a muchos clientes, esto es un tema complejo, o sea, son dos formatos de leyes son la ley 51, la ley 462, el texto único de la ley orgánica, que hace un compendio de todo. Entonces es muchísima información, muchísima fórmula. Entonces, ¿qué garantía tú le das al asegurado que llega y tú le vas a explicar, como me voy a sentar con Fulvia, que Fulvia me diga de dónde sale cada punto en este cálculo? O sea, es bastante complejo. Yo entro a la plataforma como un funcionario de la Caja de Seguro Social y yo obviamente le voy a decir lo que el sistema dice. Entonces, allí hay mucha información errada, porque por lo menos, y eso lo he escuchado mucho del interior, de que las personas van y le dicen, no, usted no se puede cambiar. ¿Por qué no me puedo cambiar? Si el artículo 188 dice que si yo estoy en el mixto, yo me puedo cambiar. ¿Por qué me estás bloqueando? Y es más, las personas no me van a dejar mentir. En la plataforma, si usted está en el mixto, usted no se puede cambiar automáticamente. Le mandan un mensaje que dice que tu caja te cuida y que usted tiene que ir a una agencia. Entonces la ley dice una cosa y en la Caja de Seguro Social dicen pues otra información. Entonces usted debe estar bien empapado del tema de saber, a mí me faltan menos de 7 años, yo voy a ir a pedir mi cambio porque ya yo sé que el sistema mixto me da una pensión muy bajita.
0: Sí.
2: Y si ya me faltan más de 7 años, pues ya obviamente me voy a cambiar. Y si estoy en el definido, aprovecho inmediatamente y le digo, me quedo en este sistema y yo imprimo y guardo mi comprobante.
0: Bueno, este es un tema interesante. Tenemos un par de minutos más.
2: Sí,
0: bueno, vamos a ir al cambio comercial, que es cortito. Por suerte, en la noche tenemos poquitos cambios comerciales para esto, para tratar temas o también escuchar buena música. Tengo varias preguntas, tengo casos que vamos a dar de ejemplos en WhatsApp. Aquí está llegando el número, es 62743609. Si tienen alguna consulta, 62743609. También estamos en Instagram, pueden hacer consultas por Instagram y también por la cuenta de TikTok de la licenciada. ¿Cuál es la cuenta?
2: Fulvia MM Legal.
0: Ajá, ahí está ella siempre atenta con este tema de hace ya... ¿Cuánto tiempo ya más o menos?
2: Como 4 meses. Sí. Interesante que lo hice porque vi a alguien explicando algo de una manera errada y dije, no.
0: Sí,
2: no,
0: sí,
2: no
0: sí,
2: se
0: de ahí
2: puede.
0: Empezó todo. Sí, sí, exacto. me consta, ahí le está. Sí, entonces es como que me corrigieran a mí porque yo empezaba hablando, los domingos tengo un programa de combo nacional, de música al recuerdo y me escucha mucha gente, sabe, adulta, ¿no?
2: Uh-huh.
0: Y yo hablaba de eso por encima, pero entonces me empezaban a bombardear con preguntas, no, yo no sé, yo le estoy diciendo lo que leí en periódico, leí en la web de la Caja de Seguro y lo que yo hice, pero no es el caso para todos.
2: Exacto, cada caso es diferente.
0: No todo el mundo gana igual, no todo el mundo tiene tanto tiempo trabajando en el mismo lugar o se cambió y gana menos, gana más, no sé. Son diferentes casos, que este es un mundo de colores que hay que ir, como quien dice, reordenando hasta que llegue el 18 de agosto, que falta poquito, y la gente quede cada uno donde debe estar para que

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0: ¿Y para qué? Bueno, ¿para qué? Porque debe tener esto claro, el tema del plan que mejor le conviene para el retiro, para su jubilación, su pensión.
1: ¿Y para qué sufrir?
0: Porque esto tiene fecha de vencimiento. Escoger o elegir el plan que mejor le convenga en cuanto a su dinero que le va a tocar. Digamos que después, mujeres después de 57, si se decide de no trabajar más, y hombres 62. Hay muchas personas que siguen trabajando, ese es otro tema, pero el tema principal aquí es escoger su plan que más le convenga, que ya están las opciones en la web. Caja de Seguro Social, Mi Caja Digital, lo primero que debe hacer para mover todo, arranca desde entrar a la web y registrarse, si es que no está registrado, para que entonces vaya viendo las opciones que estamos acá explicando. Todo está ahí, todo lo que ha ganado, todo lo que le han reportado en seguro, todo lo que quiera ver en cuanto si le conviene uno y el otro le recomienda. Los que no pueden cambiarse, no le aparece opción. Así de fácil, el que no se puede cambiar, no le aparece opción. Dije, escoger el mixto, escoger el, no le aparece. Así que tengan en claro, en cuenta eso, porque es muy claro el tema en cuanto a no escoger o escoger el plan que le convenga. Seguimos con la licenciada Fulvio aquí en Cabina de la Calle. Tenemos diferentes mensajes que van llegando aquí. No sé cuál leer primero. Voy a ver este. Dice, Omar, pregunta. A mí me parece que estoy en el definido. Mi salario es $700. Si más adelante me suben arriba de 1,000, ¿aún me conviene este sistema ya habiendo escogido?
2: Sí, por supuesto. El sistema definido solamente, cambiarse al sistema, del sistema definido al sistema nuevo, le conviene a alguien que empiece a ganar 2,500, que le falten 20 años para ganar $2,500. Si gana 700 y le aumentan a 1,000, a 1,500, igual le va a seguir conveniendo el sistema definido. El sistema definido tiene una fórmula fija que beneficia inclusive al que gana 2,500.
0: Sí, bueno, tenemos otro, saludos a Silvia en sintonía. A mí me aparece 580. ¿Cuánto sería mi pensión? Bueno, pero es que 580 si se va a mantener así hasta que termine.
2: Ajá, esa pregunta me la han hecho también, porque le sale 580 y me preguntan que si

0: Y de allí le tienen que sacar el porcentaje. No, esa es la pensión que está proyectada que van a cobrar. Solamente que está proyectando los meses que vienen, ¿no? Los años que le hacen falta para jubilarse.
1: En este caso, ese si es esa persona, por ejemplo, no quisiéramos, ¿no? La liquidan mañana y no sigue trabajando y le faltan, digamos, 10 años o 12 años para jubilarse.
0: Habría que hacer el cálculo, porque el sistema no le calcula que no va a trabajar. El sistema calcula que va a terminar. Continuar trabajando, exactamente. Sí. Hay algo importante, es que el sistema definido no solo es el que te da el 60% más el 1.25. Si tú trabajas después de la edad de jubilación, ese 1.25 te lo convierte en un 2. Porque la gente a veces tiene la duda de que qué pasa con las cuotas adicionales. ¿Me las van a regresar o algo? No, esas cuotas adicionales a ti te dan el 60% y esas cuotas adicionales te configuran un porcentaje adicional a tu pensión. Digamos, si es de 600, eso te sube a 750, a $800. O sea, las cuotas adicionales te suman al monto mensual que tú recibes de tu pensión.
1: Si sigue trabajando sí, y sí. Ya cuando decide retirarse.
0: Ajá. O también, porque recuerden que nada más son 240 cuotas, son 20 años. Y generalmente las personas inician a trabajar en sus 20 años, sería hasta los 40, pero hay un rango de 40 años, son 480 cuotas. Me explico, son 20 años que exige la norma, pero son 40 años que la persona tiene de vida útil, por decir así, vida útil laboral desde los 20 hasta los 62, los varones. Así sí. Que tiene un rango de 40 años. Todas las cuotas adicionales le benefician en un porcentaje adicional. Otra cosa del sistema definido, te permite irte. Si ya tienes la edad de jubilación, te permite irte con una pensión anticipada a los 55 años o a los 56 si eres mujer, y a los varones con 60 o con 61 años. Claro, tiene un porcentaje, ¿no?, de reducción, que de un año es 0.9128 y de dos años es 0.8342. Ese es el porcentaje de reducción, pero te permite hacerlo. Inclusive, si tú no tienes las cuotas y tienes la edad, tienes más de 180 cuotas, el sistema te permite que tú te retires porque ya tienes la edad, pero no tienes las 200 cuotas, pero te permite retirarte, digamos, con 200. También te permite el sistema definido que tú te retires sin tener la edad y sin tener las cuotas completas, nada más que aplicando los dos factores de reducción que den estas fórmulas.
1: Así es. Bien, una pregunta de algo que ya hablamos aquí. Yo tengo 197 cuotas, trabajé hasta 2009, de ahí me quedé en el sistema informal. ¿Qué puedo hacer? O sea, independiente.
0: Ok, ya ella pasó las 180 cuotas, así que ya ellas, dependiendo en qué sistema esté, recuerden que lo más importante es que usted sepan en qué sistema se encuentran, porque de allí vamos a saber qué fórmula aplica para su caso.
1: ¿Y si no saben en cuál se encuentran?
0: Tienen que entrar en la plataforma.
1: Okay.
0: Porque nadie, o sea, ahí es donde le digo que nadie extraño a la Caja de Seguro Social puede tener la certeza de decirle estás en el definido o estás en el mixto o estás en el nuevo, excepto que sean muy jóvenes.
1: Bueno, clarito ese tema ahí. Aquí viene otro. Ah, bueno, tengo una curiosidad. Porque este es un caso especial. Los policías, ajá, cuando entran, yo sé que es un tema general, pero hay gente que de pronto no lo conoce. Ellos tienen su política aparte de su
0: jubilación. Ellos tienen, ¿no?, sus jubilaciones especiales. La ley 462 no toca nada que ver con las jubilaciones especiales de los policías.
1: Okay. Ahora, ellos, si uno se retira joven y empieza a trabajar en una empresa que le empiezan a pagar seguro, ese otra
0: ahí
1: cosa
0: sí
1: aparte,
0: tienen,
1: ¿no?
0: Ajá, ahí sí tienen. Ellos igual tienen el acceso a la plataforma.
1: Ajá.
0: Ellos igual, pero ellos tienen, okay, su ley especial.
1: Me están llamando ahí, pero estamos acá en el WhatsApp por mensaje, porque es que no puedo poner la llamada de WhatsApp al aire. Trabajé 8 años con salario de 2.500, tengo 57 años, tengo 500 cuotas pagadas, trabajé 30 años en la banca.
0: Ok, interesante, porque nada más tiene 8 años ganando sobre 2.500. Hay que ver si antes de esos 8 años estaba sobre los 2.000 o no. Porque, digamos, si estaba en los 1.000, no cumple con el requisito de 2.000. Son tres tablas. Para ganar 2.000, tiene que tener 15 años ganando sobre $2.000. Y para ganar 2.500, tiene que tener 20 años ganando sobre los 2.500. Pero aún así, a ese grupo, a ese en específico, le conviene quedarse en el sistema definido, porque le va a brindar las mejores condiciones de pensión al momento de retirarse.
1: Sí, yo... al que escribió esto, caballero, le recomiendo que si no ha entrado a la web, entre a la web y apenas que se registre y entra a esa parte, le va a aparecer exactamente al lado, en la mano, en el lado derecho, cuánto le toca en el momento hoy, un día como hoy ahorita, y le va a recomendar quédese aquí porque aquí es que se está quedando con él.
0: Es correcto.
1: Este es un caso que es bastante, digamos, conveniente en esto, porque son casos particulares de este tipo de salario. Uh-huh, esta
0: de
1: cantidad.
0: Este tipo de salario.
1: Como no sé, en la mayoría también creo que se maneja un poco más rápido, porque recuerda que la mayoría está como oscilando 600, 700, 800 por ahí. Y dice, hola, ¿qué ocurre si la persona tiene sus cuotas completas y queda desempleado? ¿Cuál es el mínimo o máximo para volver a trabajar y seguir cotizando?
0: Hay una mucha duda respecto a esto, y las cuotas no se pierden, ni hay un porcentaje de penalización por quedarse. Simplemente le afecta en que no tiene los servicios de salud, porque a los 3 meses ya se suspenden, y al momento de retirarse se va a retirar con lo que tenía acumulado.
1: Me imagino que mezclan el tema de la continuidad de laboral.
0: Y de las anticipadas, que sí tienen factores de reducción, pero eso no tiene que ver con que la persona se quede sin trabajo o haya un periodo de tiempo determinado sin trabajar.
1: Ajá. Hay preguntas en el WhatsApp, pero también en Instagram, que estamos en vivo, en @lacalle925. Dice, bueno, hay varias. Hola, buenas noches, una consulta. Mi esposo se jubiló con la anticipada en el año pasado con 368 cuotas y le dieron en mano solamente 3,467. Solamente eso puede pasar, trabajar más de 30 años.
0: Es como muy larga, pero en realidad este tema aplica es básicamente para los que ya se jubilaron, ya ellos tienen sus pensiones establecidas.
1: Pero
0: si ella quisiera, si la lees de nuevo, porque me parece que ella quisiera es confirmar el tema del cálculo.
1: Hola, buenas noches. Una consulta. Mi esposa se jubiló con la anticipada en el año, es que dice en el año pasado, ajá, con 368 cuotas,
0: ajá,
1: y le dieron en mano solamente 3,467. Solamente eso puede pasar, trabajar más de 30 años. Así escribió.
0: Ok. En primer lugar, no puede tener una pensión de 3,000, porque recordemos que el sistema definido solamente daba 2,500. Sí, así que ahí puede haber una confusión, sí, con una su confusión. Pregunta.
1: Ajá. Quizás fue un retiro anticipado de un pago único, será.
0: Ajá, de un pago único. Pero desde ya le digo que un pago único es de 120 cuotas hacia abajo. Las personas que tienen más de 120 cuotas ya entran en el rango de pensiones.
1: No coincide, son 368. O sea, exacto. No entendimos ahí.
0: Exacto.
1: Voy a leer otra. Buenas noches. Mi hermano trabajó muchos años, pero ya no trabaja. Me parece que sale que tiene como 5,000. ¿Qué le recomienda que quiere su dinero? Este es el trámite que estamos hablando, que debe tiene que hacer el trámite.
0: Pero siempre y cuando tengan la edad, importante, sí, tienen que tener la edad de jubilación.
1: Sí, sí,
0: porque
1: sí.
0: Puede ser que tengan 46 años y nada más y tengan 90 cuotas. Entonces, el sistema no le va a permitir retirar el dinero porque no tienen la edad.
1: Exacto. Sí, ese es importante. Ese fue el tema que dio mi mamá. Ella sí llegó a su edad de jubilación y por eso que fue a reclamar su dinero y estaba. Bueno, no, yo no sé si exactamente estaba completo, pero le dieron su dinero. Bien, dice, tengo 498 cuotas pagadas y estoy en la ley vieja. ¿Qué pasa con esas cuotas?
0: Bueno, la ley vieja señala que es el 60% más todas esas cuotas adicionales. Se le restan a la cantidad de cuotas que tenga, 420, usted le resta las 240 cuotas. Lo que le queda allí, usted lo divide entre 12. Es una fórmula media. Lo que le queda de esas cuotas, además, usted lo divide entre 12 y le va a dar los grupos anuales. De ahí tiene que tomar el salario de referencia por el numerito que le da la división entre 12.
1: Los que asisten,
0: y allí eso va a ser el porcentaje adicional.
1: Exacto.
0: Exactamente.
1: Sí, porque son 498.
0: Por eso es que en el sistema definido las personas se podían jubilar con el 80%, con el 75%, porque las cuotas adicionales representan un incremento en el porcentaje de pensión.
1: Sí, voy a tomar mensajes al azar porque ya la licenciada debe retirarse, ya creo que tiene cara de que va a buscar su cena y su camino no es tan corto, pero bueno. Dice, si yo empecé a trabajar en el 2010, ¿puedo cambiarme al sistema definido?
0: No, Eso es importante que quede claro, de que nadie puede regresar del sistema mixto o del sistema nuevo al sistema definido. Ese sistema cerró en el año 2005 para nuevos ingresos. Hay preguntas de que iniciaron a trabajar en el 2006 o en el 2007. Es probable que estén en el definido porque hubo un paréntesis, como lo hay ahorita con la ley 462. Pero en definitiva, nadie que se encuentre en el mixto o que se haya cambiado voluntariamente al mixto o que esté en el nuevo, no se pueden regresar al sistema viejo.
1: Interesante. Y yo soy del sistema viejo, el de 60% definido en el sistema sale como un disclaimer para aceptar. ¿Solo acepto por el tema de la constancia?
0: Ajá, sí. Le tienen que dar aceptar los términos y condiciones y luego se le van a desplegar las opciones para seleccionar que se va a mantener en el sistema actual. Y ahí le da la opción de que usted imprima el comprobante.
1: Ok. Buenas noches, todo esto recuerde que es en la web de la Caja de Seguros. No estamos inventando, no estamos diciendo que tal vez pasa, no. Todo esto ya está formulado, ya hicieron alcance, hicieron estudios, todo esto está incluso hasta proyectado en la web. Tiene que entrar, cree su usuario y ahí ve todo lo que quiera ver ahí, si todo lo que le pagaron está bien, desde que empezó a trabajar con seguros o no, y que trabajo informal, porque recuerden que si usted trabajó en, digamos, de chofer de taxi, un ejemplo, y no pagó seguro, y obviamente eso no va a tener nada aquí registrado porque no pasó por el seguro social. Bueno, saludos, buenas noches. Mi esposo tiene 41 años con 21 años de servicio. ¿Qué le recomienda? Porque no sabe qué en realidad hacer o si se tiene que acoger de lo que ellos digan en el seguro social. Bendiciones. 240 cuotas, esto es importante en este caso.
0: Ajá, tiene que saber en qué sistema se encuentra, porque si él está en el definido le conviene entrar a la plataforma y decir me quedo en el sistema definido. Si él está en el mixto, pues no hay variaciones porque nada más tiene 41 años, o sea que se jubila después de 7 años y él va a pasar al sistema nuevo.
1: Exacto.
0: Pero si está en el definido, sí debe entrar y imprimir su comprobante.
1: Creo que la gente que está, que tiene como, le falta poquito tiempo o están sobre la raya, son los que más tienen dudas en el sentido de que piensan que no van a quedar con el 60% o le van a restar de lo que ya aparecía, entre comillas, con su salario que se está jubilando. Por ejemplo, dice, tengo 58 años, tengo 489 cuotas pagas, ¿qué pasa con eso? Y sigo trabajando y estoy en el sistema viejo.
0: El sistema viejo, nuevamente, el sistema viejo le da el 60% y todas esas cuotas adicionales le da un porcentaje adicional. O sea que usted no se va a jubilar con el 60%, sino con el 80%, con el 85%. Y si sigue trabajando después de la edad de jubilación, ese 1.25% se convierte en un 2% adicional. Entonces, esos son, entre tanto, los beneficios del sistema definido. Y vuelvo y repito, todo el que se encuentre en el sistema definido, que cuando entre le diga, bienvenido asegurado, usted pertenece al SEBD, la mejor decisión es mantenerse en este sistema.
1: Con el monto a la izquierda.
0: Ah, correcto.
1: Ahí aparece.
0: Con el monto a la izquierda,
1: sí, exactamente. Sí, no es una adivinanza, ya está calculado. Dice Ronald, buenas noches, yo aparezco en el subsistencia mixto, dice
0: subsistema
1: ahí.
0: Subsistema mixto.
1: Bueno, con 304 cuotas y me falta más de 7 años. No recuerdo haberme cambiado en ningún momento. ¿Puedo cambiarme al viejo en una agencia?
0: No se pueden cambiar al viejo. Solo se puede cambiar al nuevo y es más, la ley establece que en el 2032 va a migrar automáticamente al sistema nuevo.
1: Bien. Hola, mi mamá tiene 48 años, está en el sistema definido, le dice que se puede cambiar y se jubila con $67 mensuales o que le pueden dar un cheque de $4,000. Ayúdenme, oriéntenme, por favor.
0: Ok, ese es un pago único por indemnización porque su mamá no llegó a las 120 cuotas. Aquí es importante que su mamá tome la decisión, porque su mamá puede retirarse con ese pago único, pero ya queda desvinculada de la Caja de Seguro Social. Sin embargo, si ella se cambia al sistema nuevo, ella va a tener una pensión pequeñita, pero ahí usted puede tirar los números de cuánto le rinde esa pensión pequeñita en un año y cuánto le puede rendir en 5 años, y lo compara con el cheque que le están entregando como pago único por indemnización, porque probablemente sea más rentable una pensión, aunque sea pequeñita, y no solo que aunque sea pequeñita, sino que su mamá va a contar con los servicios de salud de la Caja de Seguro Social. O sea, va a estar cubierta en el tema de salud.
1: Ah, esa es una pregunta. Ok, en el caso de que ella escoja este pago de 67 mensuales, bueno, en la fecha capaz que
0: la
1: ellos,
0: pensión,
1: ellos dicen, ¿no?, que van a retirar, los jubilados van a retirar su plata, durante todo ese periodo que ella esté viva, ella puede ir a atenderse con
0: el seguro social.
1: Normal, como si...
0: Normal, ajá, porque ella va a estar pensionada.
1: Pero si le pagan el dinero como lo retiran en casa...
0: Ya queda desvinculada de la Caja de Seguro Social.
1: A menos que alguien...
0: Que vuelva a trabajar.
1: Y si un hijo la asegura...
0: La ponga como asegurada y tal.
1: Y entonces pero, ahí sí ajá, pudiera ir.
0: Pero por cuenta de ella, ya queda desvinculada apenas ella retira ese cheque.
1: Ah, ok, eso es interesante. Ahora... Hagan una fórmula facilita ahí en la casa. 67, lo tengo aquí en una calculadora. Aquí 67 por, vamos a 12, ¿no? 12 meses.
0: Ajá, para saber cuánto da por año.
1: 804, digamos que ya va a vivir 20 años más.
0: Ponle 10 para 10. Que haga la comparación.
1: 804 por 10, eso da un total de $8,000. Uh-huh. Le van dando 4,000. Por eso que dice la licenciada, haga un cálculo y mire para ver qué le conviene.
0: Exacto.
1: Porque digo, si tiene hijos, los hijos... Sabemos que un hijo no va a abandonar a su mamá y le va a decir, mamá, coge su platita, pero acá nosotros la ayudamos, pero se pueda seguir atendiendo y tiene su jubilación.
0: Exactamente. Tiene su jubilación, aunque sea pequeñita, pero la va a recibir vitalicia. Importante, los tres sistemas tienen pensiones vitalicias, porque también me han dicho eso de que cuando se acaba la plata ya no le van a seguir pagando. No, las tres pensiones son vitalicias, son de por vida.
1: Ah, muy importante eso. Una consulta para el CBD. Con un salario de 1,700, ¿cuánto cobraría uno al mes y a qué edad me jubilo? Volví a preguntar lo mismo. Me parece que esta persona no ha entrado a la web.
0: Ajá.
1: Porque esto ya aparece ahí, pero, o sea, es que...
0: $1,700, recuerden que tenemos un rango de pensión, el primero de 1,500, pero la persona debe estar ganando sobre los 1,500 10 años. Entonces, de allí podemos partir del rango de que su pensión mínima va a ser de $1,500. Siempre y cuando cumpla con ese requisito de los 10 años ganando sobre $1,500. Sí. Si no, se calcula normal, 60% más el 1.25.
1: Sí, aquí hay un tema también de que debe tener claro. Recuerde que hay gente que tiene menos de 7 años para jubilarse y es un grupo de personas especiales. Hay gente que le falta más de 10, o digamos... Hay gente que le faltan 9 años. Pasa de 1 y 2 años, esos 7 años de que ya queda poquito para la gente que se queda en el 60%, en lo que las 240 cuotas y el 60% de los mejores años, en el definido. Bueno, en resumen, en el definido. Si pasó un año, ya automáticamente va para el otro.
0: No. En el definido se van a quedar ya hasta que se jubilen.
1: Ajá, no, pero digo los que le faltan poquita de 7 años para jubilarse. ¿Son 7 años?
0: Ajá, los que le faltan menos de 7 años.
1: Menos de 7 años.
0: Se jubilan
1: en la cuota. Si tienen 8 años, ya entonces...
0: No, si tienen 8 años, igual se quedan en el definido y se van a jubilar con la fórmula del definido. El sistema definido, que es el sistema viejo, el sistema definido tiene 600,000 panameños, de los cuales 345,000 ya están en su casa pensionados cobrando sus pensiones. El resto permanece en el sistema definido. Pero ¿qué pasa? Ellos están encapsulados en este sistema. Solamente los que ganen por arriba de 2,500, que le puede funcionar cambiarse, que son muy pocos, se pueden hacer el cambio para el sistema nuevo. Pero el resto que está encapsulado allí, en el 2032 no los van a cambiar al nuevo. Ellos se van a quedar ahí en el definido hasta que se pensionen y hasta que fallezcan. Y sus herederos van, su viuda hereda el 50%, sus hijos heredan el 20%. Eso es del sistema definido. Hemos hablado de muchas bondades del sistema definido, pero ese es un sistema que, como yo lo comenté en un video en estos días, no es rentable ya hoy en día.
1: Bien, hablando de los videos, me preguntan acá en Instagram, la cuenta es Fulvia MM Legal.
0: Exacto.
1: En TikTok, Fulvia MM Legal. Ahí hay cualquier cantidad de videos explicados con diferentes casos, salarios, De hecho, hay videos con micrófonos creativos como un mango. O sea, ahí se lo explican con manzana y pera para que exacto, usted entienda. Los porque lo que pasa es que de pronto no tenemos todo el tiempo aquí en la emisora. El video en vivo que estamos ahorita en Instagram va a quedar para que lo pase a un amigo, para que usted lo vea después con calma de todos los casos que hemos explicado.
0: Exacto.
1: Porque la idea es que entre más panameños se enteren y tengan claro esto, no queden después de que no, que el gobierno, que esa ley, que no sé qué. No, ya esto está, la ley fue aprobada, esto no se va a echar para atrás. Simplemente tiene que ubicarse en lo que mejor le conviene.
0: Exacto.
1: Porque, o sea, siempre el mundo avanza y siempre hay nuevas leyes o modificaciones a las leyes y no podemos ir contra eso. Así que vamos con dos últimos mensajes ya. Tengo 201 cuotas con 36 años y un salario de 2.500 los últimos 3 años. ¿Cuál es el más conveniente?
0: Definido. Si está en el definido, definido.
1: Bien, rapidito. Yo cobro salario de 1.200, pero las comisiones se reportan al seguro y son de 3.000 a 9.000 dólares. Tengo 48 años. Me aparece el sistema viejo, CBD, ¿qué me conviene?
0: El viejo, siempre y cuando si no tiene los 20 años cumplidos ganando 2.500, siempre le va a convenir quedarse en el sistema definido.
1: Excelente. Bueno, amigos, yo sé que llegaron más mensajes, pero vamos a tratar de entre lo que yo voy leyendo otras cosas y voy escuchando y los comentarios que leo de la cuenta de TikTok de la licenciada, ahí podemos ir hablando de eso de aquí al viernes, porque el fin, exacto, de semana no voy a asistir a cabina, pero es para que tengan todo claro antes del 18.
0: Exacto.
1: ¿Qué le podemos recomendar de manera general a la gente?
0: Bueno, de manera general, o el consejo principal que deben saber es que tienen que entrar en la plataforma, tienen que saber en qué sistema se encuentran. Si, de manera general, si usted está en el definido y usted no tiene ganando 2.500 en los últimos 15 años, a usted le conviene quedarse en el sistema definido. Aunque a usted le hagan falta más de 7 años para jubilarse, usted entre a la plataforma y dígale a la plataforma: me voy a quedar aquí, y guarda su comprobante. Si usted está en el mixto y le faltan menos de 7 años, usted opte por cambiarse al nuevo sistema, porque el nuevo sistema tiene mejores condiciones que las que mantiene el sistema mixto. Y si usted está en el nuevo, bueno, el sistema nuevo es un sistema de capitalización en donde hay que trabajar y aportar para que esa cuenta individual crezca y al final se pueda ir con una jubilación medianamente razonable. Así que bueno, la recomendación es que entren al sistema, sepan en cuál están. Pueden seguir mis videos, yo tengo muchos videos con las normas, con cálculos, tengo hasta una serie, porque yo me tomé artículo por artículo, sí, y les hice una serie para explicarles cómo funcionaba el tema este de la Caja del Seguro Social. Me siento honestamente bien servida, porque sé que muchísimas personas conocieron de este tema y bueno, han tomado sus decisiones, que de verdad es la garantía de una vejez tranquila.
1: Me parece que esto es lo que necesitaba mucha gente, aparte de la promulgación o información que puede dar la Caja de Seguro Social por su parte, porque sabemos que de pronto los medios que ellos utilizaron o están utilizando no van a llegar 100% al país, porque este de Punta Burica a Cabo Tiburón, exacto, todas las provincias en Panamá. Entonces, cada persona que trabaja y ha reportado, ha pagado seguro o le han descontado seguro, como dicen algunos, necesita saber y estar claro cuánto va a recibir.
0: Exactamente.
1: Porque para allá vamos todos, la mayoría, ¿no? Hay gente que sí ha sido independiente toda la vida y nunca ha pagado. Bueno, ese es otro caso, ¿no? Pero sí es importante esto, que la gente primero sepa que está ahorita, digamos que con una fecha límite, y segundo, que lo comprendan.
0: Exacto.
1: Para que no se sientan ni que no, escogí mal, es porque no me di cuenta que tenía que hacer y le di clic a lo loco.
0: Exacto.
1: Así que bueno, gracias, licenciada. Esto ojalá le pueda llegar a mucha gente y a más gente de toda su comunidad en TikTok, sí, y acá en la emisora. Y si le quieren hacer consultas aparte, ¿cómo se comunican con usted?
0: Al 6463-2496.
1: Repítalo.
0: 6463-2496.
1: Sí, ahí me preguntaron por Instagram. Y la cuenta de TikTok es Fulvia MM Legal.
0: Correcto.
1: Sí, bueno, ya saben, hasta aquí las consultas de la famosa ley 462 de la Caja de Seguro Social. Estaremos, como les dije, de aquí hasta el viernes, hablando un poquito con esto y recordándole a la gente que debe tener todo listo, decidido, de aquí al 18. De ahí para adelante, ñagare, como dice la gente allá, los nove. Así que, gracias por la sintonía. Seguimos con más aquí en la calle 92.

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1: Quiero contarle, mi hermano, un pedacito de la historia negra, de la historia nuestra, caballero, y dice así...

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1: Y a todo color, Kenia Soto se empina, el camino del amor.

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Si usted me está metiendo, diciendo a mí que no tiene novio, cuando tiene un mancito, tiene, lo tienen por ahí. Saludos a todas esas mujeres que todavía dicen que no tienen novio. Es mentira. Un poco de mentirosa. Negando al man que busque a que.

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0: mi gente hermosa, mi gente trabajadora, ¿cómo amanecemos en el día de hoy? Otra semana más, hoy se gana la lotería. Necesito ganar la lotería, estoy limpio. La persona que me mandó el desayuno el viernes, por favor, que se reporte para darle las gracias. La persona que me mandó el desayuno el viernes pasado, que se reporte, que le voy a dar la gracia.
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0: Titulares, Panamá, titulares. Atención. Diputados aprueban el tercer debate de la reforma Rory y dejan intacto su privilegio. Tanto que hablaron todos esos manes que iban a los soy el más chiquitito de la asamblea. El que propuso más conciertos en Panamá no sé qué tiene en la cabeza. El que dijo que le tomaron una foto él subiendo al metro, dije que a él le tomaron esa foto, dije que los paparazzi, es mentira, era mentira. Tanto clavaron que hablaron los vamos, que la coalición, que no sé qué vaina, y no pasó nada. Los mismos manes de vamos tienen todos los privilegios. ¿Tú crees que yo, siendo diputado, yo voy a dejar mi privilegio? Larguen de aquí, yo voy a seguir con mi privilegio. Muchas empresas trabajan, contratan a los saloneros diciéndole que su salario base son las propinas. Usted tiene que dejar propina, porque eso es lo que el salonero o el bartender gana. Ellos no tienen un salario base. A ellos le dicen que debe de trabajar y lo que es de su propina, compartirlas con todos los demás. Hay algunas empresas, hay algunos restaurantes así. Pero la propina no es obligatoria. La propina no es obligatoria. Igual que los chicos del súper. Yo quiero empacar lo mío y ellos de una vez quieren empacar mi... ¡Ey! Cálmate, que no tengo plata y no te voy a dar. No tengo ni para darte el peso porque yo estoy pagando todo por tarjeta. Entonces los peladitos te miran mal porque tú tienes que darle algo. No, que yo tengo yapi. No me importa, yo voy a empacar mi pan y mi queso y mi salchicha y mi huevo. Porque a los que trabajan de paqueteros también le dicen que eso es su sustento. Entonces, más que está golpeada la economía con el súper, el mismo súper tiene todo caro, porque comer ese queso rico que te gusta siempre, eso ahora es un privilegio. Llegas a la caja, para que llegue a la caja todo caro, entonces le tienes que dar el cabezón ese que te está... Imputan cargos por presunto blanqueo al exdirector de DGI, Julio de Gracia, a su esposa. Tenían el billete todo controlado. ¿Para qué aprobaron a la policía municipal? ¿Cuánto ganan policía municipal? ¿Cuánto gana un policía municipal en Panamá? Ciertas unidades o rango básico han percibido históricamente un monto de $600 mensuales. Nivelación salarial se le subió a 800 balboas mensuales. ¿Qué hace un policía municipal? Son los que salvaguardan los parques nacionales, casco antiguo, cinta costera, Parque Urracá, supuestamente el Parque Omar, pero dígame usted algo, ¿hay acción en estos lugares? ¿Hay acción de robo en estos lugares? Lo aprobaron ayer en un 2x3. ¿Quiénes son los que le están vendiendo las armas al municipio? Los amigos de, no quiero decir el nombre.

0: Dicen por acá, Dorali, consejo de viejo, no te comas nada que no sabes de dónde provenga, a quién te lo envíe, te lo haga el comentario, porque el desayuno que dice que no sabe quién te lo envió, no te lo comas nada porque no sabe quién te envió.
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0: Casa llena, fulito. Dorali.
2: Primera fila, me enseña.
0: ¿Adivina qué?
2: Métese droga, quiere que.
0: Yo le di kill.
2: Todo pide.
0: Fue una empresa que hace desayuno. No es que me mandaron un desayuno.

y chiquito. Bonita, venía con una cosita de maní con pasita, que le saqué la pasita. Playboy, las adomas, venía con unas tostaditas riquísimas. Una tostadita chiquitita que tú le podías embarrar con queso crema. ¿Tú sabes qué? Donali vino encajetado y vino con un lazo y todo. Este que está aquí se lo comió. A mí.

0: yo trabajo en Chorrera y ahí, ajá. Cuando yo trabajo en Panamá no vemos.
1: ¿Cómo pasó?
0: Sinela, ¿dónde trabajas en Panamá? ¿Y entonces qué pasó? ¿Tú no me dijiste que qué sopa? ¿Qué es lo que?

0: tengas un excelente día, un feliz ombligo de la semana y espero que todos los oyentes tengan un buen día el día de hoy.
1: Saludos a Lili, en sintonía, saludos Lili.
2: Hey. Buenos días, no hables así, que la coalición Vamos votó en contra de eso, son minoría, métete eso en la cabeza, no hables por hablar.
3: Yo no quería,
1: pero para callarte la boca a ti, por decir grosería, así como tú estás haciendo, tú estás hablando pa, ¿sabes por qué? Porque ellos tienen los mismos privilegios que supuestamente no iban a agarrar. Payas. Tanto que se llenaron la boca y que yo no quiero privilegio, que yo no quiero carro, que yo no quiero no sé qué. Larga aquí, hombre, averigua bien. Ha engañado. Tú y todo eso, man. Tú y todos los que votaron por eso, man. Yo te di la bienvenida y tú te todos están engañados. Me van a venir a decir que no, que la coalición, que no son minoría. Ey, silencio. Cuando te falta el feeling para ser política, cuando te falta la experiencia para ser un loquito adentro de la

0: Ay, tiene los privilegios igual que todos. ¿Tú crees que ellos se rebajaron el sueldo? ¿Tú crees que ellos dejaron de coger la dieta de no sé qué vaina? ¿El viático? ¿Tú crees que ellos dejaron hacer eso? Tú estás jaja, güey. ¡Ay, ahí no te cálmate! ¡Ay, cálmate! No, que me viene con ese tiempo, háblame. Y háblame así como golpeado. Respétame, loco, yo te respeto. Tú tienes que, mi opinión, tú la tienes que respetar igual que yo respeto tu opinión, pero no me hables así. No me hables así, grosero. Ni respondía. A mí se me respeta, grosero. Yo no quería. Por eso te tiré tú para atrás, porque yo no voy a dejar meter los pelos para adentro. Esta era una demencia. Aquí se forma la demencia, ¿ves?
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0: Me va a venir con ese tiempo a mí yo comiendo, tomando mi colágeno y que más venía a mí ese papel. ¡Por favor! Me va a venir a mí que busque a que le tire su patrón, loco.

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1: Panamá, vamos a gozar. A ver si te la sabes. Yo empiezo y tú terminas. ¿Cómo es que dice?

0: decir. Ey, Yair, ¿qué pasó? No, no ha pasado nada. No pasó nada, yo no me voy a nadie a menos. Saludos a Consuelo en sintonía.
1: Buenos días, Yair, ¿cómo estás?
0: Bien, bien.
1: Estamos solteras, no nos bañamos con shower gel, pero mira, estamos ricas, ricas, ricas. Ahí está, está.
0: Yo no tengo la culpa que yo me bañe con shower gel.
1: Los municipales acá de Arraiján parecen SWAT. Parecen un escuadrón SWAT cuando llegan en el instante que llegan de que a perseguir el delito. Tuviera ese show, man.
2: Eso, pan. Ahí se golea agua de la calle. Es lo que es. Oye, es miércoles lotería y tú hablando de esos diputados, loco, déjate de eso, loco, que eso pa, te dicen los macumberos, ¿qué va a jugar hoy? ¿Cuál es el de hoy? Habla claro.
0: Me dieron que 88.
3: Buenos días, Yair, ¿ya tomaste té? Yair, hoy va a salir 69, estaba soñando con Pato, con Pato.
0: Oye, en mi playlist, Panamá, saludos a mi amiga Luz, está en sintonía de la calle 95, saludos.
4: Ah, oh. A mí no me dicen eso.
0: Ey, deje el relajo.
5: Ah, oye, Yair, a mí no me dicen eso. Que no está hablando vaina, a mí no me dicen eso, Yair.
0: A Eric, Pepe Conalo, de seguir Instagram, tú no me seguías en Instagram, te dejé de seguir, subiste una cosa como pelando un gato, ya te dejé de seguir. Y bueno, qué bueno que te dejé de seguir porque tú no me seguías a mí. Además que yo no sigo hombre.
6: Te mandaron a calle allá y no hables por habla, tío. Buenos días, mi hermano, bendiciones. No dejes que eso te arrugue, ya. No dejes que eso te arrugue, loco. Cuídate.
0: Usted se está metiendo conmigo.
7: Buenos días, Yaya, buenos días. Latiguealo, Yaya, latiguealo. Tócale la campana, es verdad.
8: Buenos días, Yair, mi hermano. Ellos ven a hablar, así lo dijo Camacho, a todos lo veré quebrarse. Cuando le pongan su malitinazo, a todo eso vamos. Esos manes son. Y tú no puedes hablar, decirle a un pobre que no coja plata si nunca cogió planta de plata. Lo van a coger. Todo eso vamos, uno vendido, loco.
0: Pero bueno, yo no sé, yo no he dicho nada de eso. Yo no he hablado mal de ellos, solamente le dije que qué pasó, no ha pasado nada. La asamblea. No ha pasado nada con ellos, ellos están cogiendo el privilegio normal. No, que el privilegio, todos están con el privilegio. Me van a venir a mí así, cuando hicieron su campaña, dije, no, que no vamos a rebajar el sueldo y no vamos a coger un privilegio. ¿Tú qué qué? ¿Tú qué qué? ¿What? ¿What? ¿What? Yo no voy a coger. ¿What? ¡Está loco! Yo vengo de la lama a la fama y tú me vas a...
9: Ey, ahí, buenos días, bendiciones. Ey, no te dejes meter el dedo de nadie ni de ese man, loco. ¿Oíste? Sigue tomando tu cola, ¿no?
0: El chiquitito.
10: Yo voy a sacar una ley que va a traer muchos... Yo voy a sacar una ley para traer muchos conciertos aquí. Ay, yo es que... Yo así veo yo... Ras, hermano, ¿dónde tú vives, hermanito? Ras, loco, Ras. ¿Cómo tú me vas a venir con una ley que para traer conciencia? Ras, si los manes no tienen el dinero en su bolsillo. Y tú vas a traer concierto y que para que la... Ras, loco.
11: Buenos días, hermano. Yair, bendiciones. Manda el número. De ese pescuezo, mándalo para mandarle un par de mensajitos directo, payaso.
0: No, panal. Él me trató mal, él recibió lo que tenía que recibir. Vas, al menos que ahora me mande una carta a la gerencia diciendo lo que yo le traté mal, que yo hice, porque así son. ¡Eso se merece un arroz con mango!
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estoy poniendo la canción de este cantante que no me llevo. Ey, Ayr, tú no te llevas con nadie, tú eres problemático. No, loco, es que a mí no, yo soy muy bueno para la gente, yo soy bueno. Yo soy bueno con la gente, yo soy demasiado bueno. Ahí no están las mujeres diciendo que, y que hablando de mí con otra guía, y que sí, que ese man fue mi novio. Que ese man fue mi novio y un perro que mira su modo esperando, imagina. Ella dijo eso, sí, pero ¿y quién fue? Ella, no, yo te puedo decir porque no quiero problemas. Pero yo que por si yo nada más he tenido cuatro novias. Sofía, yo no he tenido más novias, yo no me he tenido cuatro. De que ellas han sido mi grupo. ¡Ey, ay, no! De que ellas han sido mi grupo. ¡Ey, ay, no! ¡Cállate!

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1: Yo no me he tenido. Me dice María Luisa que qué feo. ¿Por qué feo? ¿Qué feo, María Luisa? No entendí. No entendí. María Luisa, explícate por qué feo. No entendí. Si yo no me he tenido cuatro novias, no entendí. No entendí.

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1: Saludos a muñecas, saludos a Brittany, está en sintonía. Brittany, saludito. Mi hermano bien sigue en sintonía de la calle 95. ¿Qué es lo que es? Habla. Miroslava, sintonía.

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0: enamorados, a las mujeres que todavía están y que dándose su tiempo, se está acabando el año, otro año más. Ay, yo estoy enamorada de mis hijos. Sí, el amor de hijo no es lo mismo de un amor de un hombre.
1: buenos días, Don Alexander, de Fulipulín, la tropa de los compas y los papas carambomba. Esta ya la vida, toda la gente está activa, 27 hoy, cumple 27 de agosto, ya completé a mis patronales. Vamos el jueves para allá, para más le dan, más te dan, más.
0: Métele más el viernes. El jueves estoy en Karma, métele más el viernes y estoy en la 10 también tempranito.
1: La palmillar allá, vamos para allá, papá cómo va a cantar y el Dios discreto, también un tiempo va a cantar el dúo. Esto pasa para ti, vos.
0: Me van a acompañar con las campanas, las chicas malas. Ellas tienen un club de campaneras que hacen campana, tocan las campanas. Voy a llevar mi campana para la... Se va a formar una demencia, nadie.
2: Bueno, eso ahora lo digo yo. Ese enano se llama Nestalí. Nestalí.
0: No
2: él fue
0: nombre.
2: Por mi casa, pedí el apoyo para que lo ayudara.
0: No diga nombre.
2: A ser diputado. Y adivina. Le dije, fuera de aquí.
0: No diga nombre. Yo no digo nombre porque yo no me quiero meter lío con nadie. Y Solina en sintonía.
3: Le estás metiendo mente a esa hueva que está diciendo que tú eres su novia.
0: Emin, no, tú estás entendiendo mal, dice Emin. ¡Ey, Emin!
3: Yair, no le estás metiendo mente a esa hueva que está diciendo que tú eres.
0: Es que no me ha pasado, Emin, no me ha pasado ni una, ni dos, ni tres veces, me ha pasado hasta cuatro o cinco veces que ellas dije, hablan de mí. Ey, ellas, una vuelta se reunieron, estaban reunidas, no sé dónde, y una dije, ey, Yair, él fue mi novio, pero es bien perro, que mira, que uquea. Lo escuchó una mesa, ella hablando de mí, al lado había una mesa donde sí me conocían, y mi paciera me dice que están hablando de ti aquí al lado de mi mesa. Dije que tú eres un perro, que tú andas con ella, que busque a quien. Pero yo dije, pero trata de ver quién es, mándame una foto. Cuando ella me mandó la foto, yo, ¡ah, no! ¡Ah! ¡Ay, no! ¡No! Yo dije a mi amiga, y que, tú no te atreves a llegar y a decirle, y que, acabo de hablar con Yair, y Yair me dijo que eso es mentira.

0: Por eso que estoy aclarando. Y Tania en sintonía. Alba.
1: Buenos días, Yair. Hace que tiremos la cédula con esa canción, Dios mío.
0: Lurix también en sintonía, Alba en sintonía. Dice Lurix, me manda una cosa del Plaza, no entendí. Pero bueno.
2: Buenos días.

0: Lo que no tiene mis números de teléfono para mandar saludos. 6274-3609.
1: Tengo el ritmo y tú tienes todo lo demás.
0: O el 6242-5173.

0: Oye, mi playlist, Arroz con Mango, está bueno.
1: Buenos días, mi hermano. Y ahí, hey, te puedes poner un tema ahí, un navidisco ahí, que hoy amanecí como pavipollo navideño.

¡Eso es problema! Catherine Díaz. Saludos a Jesús Adrián en sintonía. Saludos, Jesús Adrián. Saludos.

0: las que no están en mi lista, ¿qué son?
1: El color del
2: buen día, Yair, buen día, Dios te bendiga, lindo día para ti y todos los oyentes.
0: Lindo día.

0: mi persona favorita, Samuel, dice, le mandan saludos. Luz, ¿cómo estamos? Me ha puesto a bailar toda la coreografía de la escuela. ¡Ahí no, Sario!
1: Buenos días, bendiciones para todos los oyentes en la calle. Bendiciones, Yair Alexander. Bendiciones, papá lindo.
0: Para las chicas cantando en el...

0: las chicas que canten.
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0: Para que canten las chicas.

0: posibles candidatas.
1: Las que no están en las cuatro novias mías oficiales. Entonces, ¿cómo se le dice?
0: Bendiga, Yair, bendiciones. Son posibles candidatas. Posibles candidatas.
1: No, no, no, no, no, no, no, no. Ya. Ya pasamos por el. Entonces, si terminamos o nos dejamos o terminamos lo que teníamos, fue porque ella decidió tener un feo. No, disculpa. ¡Ay, disculpa! Entonces, no entra en las cuatro de mi novia. O sea, yo nada más he tenido cuatro novias en mi vida. Yo tengo 49 años, yo he tenido cuatro novias oficiales, así que yo llevo a mi chanti y mi mamá, y que esa quién, esa pe, quién, mamá, cálmate, que esa es mi novia. No, que otra más, cálmate, ya está diciendo eso. Mamá, esa es mi novia, novia, novia. Cuando yo te la traigo aquí para presente, pero tú siempre me vienes a traer, cállate la boca y sea amable. Mamá, hoy ella se puede quedar durmiendo aquí. Es que ya es tarde. Que tú me cara a mí da, güey. Cálmate, mamá. Cálmate. Ella se va a quedar durmiendo aquí. Y ella es mi novia, novia, novia. Yo le pedía permiso a mi mamá para que se quedaran durmiendo conmigo. Y hay cuatro nada más que hicieron eso. Entonces la otra está hablando de mí que él fue mi novio, yo.

0: acércame comercial, regresamos con la salsa.
1: A esa hay que llamarla desde Colisión y Fuga.
2: Yo si hubiera estado en la otra mesa y escucho que está hablando de ti, yo me hubiera parado y lo hubiera dicho. Lo que pasa es que a veces cuando uno tiene hambre, cualquier bocado no es bueno.
0: ¡Ay, no!
3: Pero mi amiga no me defendió, o sea, no, o sea, Rebeca, yo creo que ni su perro le hace caso. No, pero es que no ha sido una sola chica que ha dicho eso de mí. Si no está en la lista, claro, fueron Colisión y Fuga, dice Anel. No, no, no es Colisión y Fuga. No es Colisión y Fuga, no digan eso. Yo he entablado una relación. Ay, me quedo callado. Si no está en la página, María no existe. Saludo. Su escenario. Vamos al cambio.
4: Ya, ya. Últimamente Pati está como calladita. ¿Para enfermo o qué?
3: Dice Arcelio, también son estación de gasolina. No entendí eso, estación de gasolina, Arcelio.
5: Ahí, buenos días. Sencillo. No son. Si no están, no son.
3: No son.
6: Y ahí, es que tú eres un novio platónico. Eso es lo que pasa.
3: Ay, ya, qué rico.
7: Buenos días, hermano. Ey, se es mentira. Yo dormía conmigo un solo cuarto. A nadie metía.
3: Ay, a la vida, ay, a la vida.
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0: Sigue quien te envió el desayuno. Aquí está el documento firmado por una mentada Sofía. ¿Conoce a alguien por ese nombre? Informa, papá.
1: Es mi primera novia. Este fin de semana estamos aquí, Panamá.
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3: Bueno, vamos con el Calle Mi Salsa Live, voy a poner esto rapidito aquí.
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6: Prepárense. Prepárense.
9: Ella está dispuesta a verme.
3: Mi hermano Julio León en sintonía. ¿Qué es lo que es, Julio? ¿Qué es lo que es, papi?
9: Su vida. Si se lo pidiera.
3: Suave, que voy a poner a grabar el Calle Mi Salsa Live. Suave, suave, suave, suave.

0: una hora sin corte.
1: Le prometo que este canche mi salsa la iba a estar bueno.
0: Ya, súbele el volumen a tu
1: dice Luris.
0: Sonido.
1: Si dale, piensas dale, en perfume, dale, piensa en mí, dice. Ay, no.
0: Está bien duro donde te encuentres. Con ustedes el canche.

Y ahora Alexander, tú estás loco a veces, loco. Tú estás loco. Los DJ quitan con pena ajena.

0: mentira, mentira, mentira. Mentira, mentira, mentira, mentira. Mentira, te voy al cambio comercial. Mentira, mentira, mentira, mentira. Mentira, no era así, no era así. Estoy haciéndome loco. Hay alguna mezcla que me han quedado como con patacones, pero no importa, ustedes tomen agua.
1: Hoy es uno de esos días en los cuales yo digo así, ve, no sé si te odio o te amo. Dios mío. Bueno, ese Calle Mis.
0: Este Calle Mis está bien bueno, y eso que no está usando la campana.

0: Y eso que hoy no estoy usando la campana. Es que no estoy poniendo canción así, rápida y...
1: Obvio, porque
2: ya, Yair, qué locura contigo. Ya yo estaba emocionada, había subido todo el volumen a la radio con esa música.

0: eso, qué locura, quedé en pausa.
1: Pero es que tengo que irme al cambio comercial, loco, tengo que ir al cambio comercial. Métele más, vamos este viernes.
2: Buenos días, corazón de melón. Buenos días, tenía rato que no te saludaba.
1: Dice que esos son patacones de guineo verde. Hice un patacón en antes con él. Es que esa canción de vivir del amor sin penas ni dolor. Vamos al cambio, regresamos rápido.

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0: Bien Perry en sintonía de la cancha 1-5.
1: Fulo Fresh, sale ese cuerpo, Fulo Fresh.
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Ya me enredé todo, loco, me enredé todo. Yo no sé tocar esa vaina también. Seguimos con el Calle Mix, es el live, Panamá. Espérense, sube el volumen, que voy a darle un pull-up. Esto era así, ¿eh? Ahora sí. Va. Era el pull-up, ¿no? Ok, va.

0: Esperen que tengo que poner esto.
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0: Es que se copian, Pati. ¿Quién pide la zurrapa, Panamá?
1: Es el momento de que llames a la calle 301-1022 y pidas tu canción favorita en la zurrapa.
2: Tú dices que este es mi show. Ayer en la tarde yo estaba oyendo otra emisora y el man dijo eso mismo, de que este es mi show. Yo, ay, se están copiando de Jair Alexander Hall Carrington.
0: ¿Serio?
2: Hall, no sé cómo es la vaina. Yo así, ve, papá, donde le voy, ya decía mi pelado.
0: Fue DJ Marquito, fue el de... Fue DJ Marquito, averiguamos eso, Pati, porque el que dice aquí que yo no soy DJ, estoy más bueno que tu esposo, nada me he tenido 4 novias, y este es mi show, ya que no me quieren chotear para su show, y que en el casco, Hola, buenos días.
3: Buenos días, distinguido ilustre.
0: ¿Cómo le va?
3: Bien, amaneció.
0: Bien, bien.
3: Oiga, para pedirle a su rapa.
0: Ajá, dígame.
3: Bueno, no se agarre y después esto. Primero le voy a mandar el beso con lengua, porque gracias. Te amo, Denny, no se agarra.
0: ¿Cómo?
3: Porque te amo, Denny, no se agarra.
0: Uh-huh.
3: Y un beso, un beso.
0: Un beso.
3: Oiga.
0: Diga.
3: Aló. Ajá. Antes de que cierre, para que no pase eso y cuando usted comienza la usted va a tirar calle, a mí de salsa usted dice 1 hora sin corte comercial, pero te lo corta a la media hora y
0: okay.
3: No le quita el feeling.
0: Okay.
3: Así como la muchacha también la había subido el volumen cuando venía el trombón y que va a quedar en pena, loco.
0: Okay, voy a arreglar esa.
3: Sí. Así que ya sabe, le mando un beso con lengua.
0: Ay, Dios mío.
1: Jair Alexander.

Saludos a mi hermano, tiene Marquito en sintonía. Dice que fuiste tú que estás diciendo y que este es mi show, que esto es mi tarima. Este es mi show, este es mi tarima. No me chotean para su evento y que allá en el casco ya ir que tú estás hablando suave. Suave, no te chotean, no me chotean. Pero me voy a arrebatar y voy a hacer yo un show en grande con discoteca. Ay, Dios mío, después van a decir que es una copia.

0: Buenos días. ¿Pudieras poner Te conozco bien de Marc Anthony?
1: Yo no comprendo tu forma de amar.
2: Ese cucaracha, que te digo. Ya, con esta canción puedes practicar con la campana. Oye, la canción. Estuve con la campana. Pam, taca, pam, taca, pam, pam, pam, pam.

0: Ya no puedo usar la campana, son las 8 de la mañana. A esta hora ya después me dicen que no puedo porque dice que hago mucha bulla.
1: Hasta aquí el Cállame. Salsa Live con Yair Alexander. Nuestra retransmisión más adelante. 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
2: Vamos con esto, Panamá.
3: Hola,
2: buenos días.
4: Dímelo, mi rey, ¿cómo está, papi?
2: Todo bien, con Piqué lo que es.
4: ¿Cuál es el itinerario tuyo para el fin de semana? Si tú sabes que nosotros estamos yendo a todo, tú arranca. Ríe.
2: Voy a la 10 de Brisa y después voy a meterle más allá en Brisa también, pero afuera.
4: En el mismo día.
2: Ajá.
4: ¿Pero a qué hora tú tocas allá en ¿cómo se llama esa?
2: ¿En la 10? Allá afuera en el métele más, como a las 11, 12 de la noche.
4: Sí, en el otro la hora va a tocar a las 3.
2: Como a la... No es más temprano, como a las 9, 10.
4: Locura, compa, no te estás dando abasto. Él dice que el décimo no lo ha tocado porque
2: está
4: sumando feo.
2: ¡Ey, del bochinche!
4: ¡Locura! Estamos
2: activos,
4: dale.
2: Estamos en sintonía. Ese poco de.
5: No ama a nadie, solo quiere sexo y luego.
2: Feli dice que voy con la amiga. ¡Ay, por favor!
5: Tú tenías las ganas, siempre me llamabas.
2: ¡Ay, por favor!
5: Y saludas.
2: Yo lo que necesito es descansar. Todo el fin de semana le metió. Y la voz me. Me está pasando factura. Porque hay lugares donde el equipo de sonido no es muy bonito, que digamos.

pero hay lugares, discotecas que no suena bien y eso me... Chris también tiene parte de su culpa porque él no baja la música, él se queda ahí mezclando. Chris, cuando yo estoy animando, hablando, baja un poquito la canción. Él está sordo, él no quiere bajar nada.

A Publio lo traicionaron, le tiraron al agua. Y tiene otro caso por perdonarle 13 millones a la... La audiencia de medida cautelar de Publio de gracia quedó para mañana miércoles, o sea, hoy ya se está dando. Pese a la colaboración, su amante Ninochka fue aprendida y será llevada a audiencia el día miércoles en hora de la tarde. Hay mujeres que son hermosas. Ve, tú dices, ¿de qué trabajan?

0: Durante la audiencia de la imputación fiscal, dijo, hay otra persona que recibió la cantidad de $67,000 en yape.
1: Solo déjate.
0: ¿Tú sabes que son 67?

¿Cuánto es el préstamo que me conguiaron? Voy al otro banco y pateo la puerta y le digo, ¿cuánto es esa tarjeta de crédito? Voy al banco del carro, pateo la puerta y le digo, ¿cuánto vales tú, tu carro y la...

ganaba 750 al mes y su hija desempleada había adquirido 3 vehículos y eran clientes habituales del hotel. En una denuncia anónima. Denuncia anónima. Usted sabe quiénes son los que hacen denuncia anónima, ¿no? Los envidiosos. Los envidiosos dicen, dan y que... Así es.

0: Aló, buenas. Sí, buenas. Vengo para denunciar algo. La señora así, así, así, así. Esa vecina mía. La hija no trabaja. Desempleada hace años. Compraron tres carros, dos Prados y un no sé qué. Bueno. Y ellas están felices, todos los fines de semana se arrancan, van al hotel, allá pasan todo el tiempo. Y hay que investigarla porque la mamá trabaja en la DGI, cobra $750 al mes y tienen tres carros. Averigüe, esto es una llamada anónima.
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0: Prince Roy. Hola, buenos días.
1: Buenos días, usted, perdone, caballero. Usted, por una de las molestias, usted tiene pirámide.
0: Sí, el 890 cerramos con el 2. 890 cerramos con el 2.
1: Gracias. Okay. Buen día.
0: Buen día para ti también. Suerte en la lotería. Suerte en la lotería. ¿Qué hice, Iker?
2: Esos no son los envidiosos. Esos son los. Para de llamarme así, Ramet, oíste lo que yo te dije, Ramet, parece que tú no comprendes. Esas son la gente que no dejan fluir, porque ven que otro fluye, pero ellos quieren estar en el bochinche.

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Mira, Alexander, tú te haces loco a veces, loco. Tú estás loco. Los DJs quitan con pena ajena.

0: no. 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

Okay. Mi salsa light quedó bien bueno. Oye, para la persona que se encuentra en sintonía, no sé si también un comentario sobre las personas que pintan en el bus y que en el Diablo Rojo pegan la foto y ya tú eres estrella. Pero esto es para la era nueva de la era del cristal, la era nueva de los pelados, que ellos no saben que en la parte de atrás se pintaba. Alguien dibujaba y pintaba a la persona, que a veces ni se parecía. Es que acabo de ver un video de, creo que es la representante aquí de San Francisco, que el que trabaja con ella, y que haciéndole un regalito a mi jefa, cepillando la vaina, ¿verdad? Entonces ella se puso a llorar como que porque y yo le posté así, es con pintura, es pintada, no una foto, cayendo mal en el poaeno.

policía. No me llamen a la policía porque yo estoy haciendo esto bien bonito. Bien bonito, bien bonito. 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
1: Oiga, está bueno el Calle Mi Salsa Laya. ¡Ahí no! Dice, canta la bamba, y no entendí, yo no soy bambán. Él está en sintonía, Carlos Río también en sintonía.

locura con eso de la DGI. Estoy viendo la... Panamá Promundi. Estoy viendo la novela en redes sociales. Chalmán tenía una... El man tenía una novia. Y la esposa dice...

Tenía una novia y él le mandaba plata a la novia. Y la esposa estaba imputándole los cargos. Y salió la guial. ¿Y que quién es Ninochka? Será la guial la novia. Y la esposa, ¿y que quién es esa? ¿Cómo tú le pasaste $165,000? ¿Cómo tú le pasaste $165,000 a ella? ¿A son de qué? Ella porque tiene dos carros. Ese carro tú me dijiste que lo ibas a comprar para tú. ¿Cómo ella tú le pasaste plata? $67,000 por Yapi. ¿Ella quién es? Chush. Hey, ¿quién no veló?

quiero que comente el triunfo de Plaza ayer. Sí, que tiene. Si no fueron al estadio. Yo no entiendo a la gente. El Plaza Amador ya sacó una tienda. No, vamos a hablar eso ahora. Pero.

0: Pero a mí no me importa que tú hayas ido. Estoy hablando de la demás persona que no van a apoyar supuestamente al equipo del pueblo. Por eso que le digo, ustedes son puros fanáticos de Boca. Bueno, eso, voy a hablar eso ahora.
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0: aquí estamos nuevamente, mis amigos. Otra mañana más en los Disque Expertos del Balón. Les saluda el Bam Bam en compañía de Chiquito Pelé, de Toby Guaco. Estamos arranqueando la programación a través de Play 103.7, la calle 92.5 a nivel nacional, a nivel mundial, internacional, a nivel de redes, en todos lados. Estamos en todos lados. Ya estamos justamente ya casi listos para arrancar también a través de nuestra cuenta de Instagram, para que usted disfrute en cualquier parte del mundo de los Disque Expertos del Balón. Recuerda que tienes a disposición el 6274-3609 también para los amigos de Play. Súmense, participen. No sean así, no sean aburridos. También participen, 6274-3609. Claro, no quieren apoyar a Toby. Y aquí no vamos a... En esta hora vamos a hablar de deporte y eso. Ya después, entonces, usted escucha ya su plena y su demencia y eso, ¿no? Chiquito Pelé, ¿cómo estás?
1: Bien,
0: ¿qué
1: bien,
0: estás
1: bien,
0: haciendo? Esa cámara, yo creo que yo no salgo ahí. Seguro que esa cámara yo salgo.
2: Está haciendo una demencia. Está haciendo una locura, una demencia. Algo
0: Omar, raro. chequea cómo queda el... Déjame preguntarle cómo queda el sinfín. No, es que él quiere saber cómo queda lo sinfín de que tú dejas durante el día.
1: Una locura, hermano. No puede ponerlo. Tiene que ponerle un pone repeat.
0: No, tu micrófono está funcionando. No, está malo. No, está marcando. Tengo que usar el número.
2: Hola.
0: Hola. Sí, ahí.
2: De esto. El cable.
0: Ahí. ¿Cuánto cuesta ese cable?
2: El cable.
0: ¿Cuánto cuesta un cable eso? Para comprarlo, para comprárselo, porque...
2: Oiga,
0: ¿qué pasó?
1: Está bajito.
0: Sí, pero se escucha. Debe ser la bocina. No, debe ser la bocina también acá.
1: El cable,
0: la bocina, el micrófono. Ay,
2: Hola.
0: Pero ¿por qué aquí llega tarde?
2: Ahora sí.
1: Bueno, sí. Hay información, hemos dado mucha información.
0: Sí.
1: Hemos dado mucha información, ya creo que plenamente entonces, toda la información que hemos dado durante toda la tarde,
0: prácticamente
1: toda la mañana.
0: Ya es todo.
1: Ya.
0: Solo hay que hablar de mercado, no, mercado fútbol y de la Eurocopa.
1: Mercado fútbol.
2: Ahora te toca el tema del mercado fútbol.
0: Sí.
2: Hemos hablado todo.
0: Y todo lo que es Europa.
2: Sí.
0: Dale. Está bien, Toby, sigue.
3: La vida, qué locura con ustedes.
0: No, que...
4: Es miércoles ya.
0: Ya hablamos todos, sí.
4: Y hoy tenemos el lanzamiento de nuestra entrevista la próxima semana, de A la Cancha con Itzel Luna.
0: La próxima semana. ¿Y por qué A la Cancha?
4: Porque A la Cancha, o sea, al ruedo, pues, como que al...
0: Sí, este es
4: como
0: la cancha. La cancha, si el fútbol, no hablas
4: puede de... Puede ser baloncesto.
0: No.
4: Puede ser, bueno, béisbol, tenis. No se llama cancha, tenis, puede ser tenis.
0: ¿Cómo este?
4: Esa no es la cancha de
0: billar.
4: De billar, no es la cancha de billar.
0: Bueno, pero se usan bolas.
4: Sí, pero no es la cancha, pues. Es a la cancha. Pero puede ser que tengamos un boxeador y vayamos a la cancha con el boxeador.
0: Pero los boxeadores no pelean en la cancha.
4: Sí, pero...
0: Nada más los que juegan fútbol ahí en Italia.
4: Ay, mamá, pero el segmento es así, se llama así como que a la cancha. ¿Cómo quiere que le pongamos? ¿Cómo quiere?
0: A la cancha, me parece.
4: Bueno, pues. Próximo miércoles tenemos nuestra primera invitada, una chica. Vamos a hablar de Itzel Luna. Ella es periodista.
0: ¿Es deportista?
4: Fox. Periodista, comentarista.
0: ¿De Fox?
4: Sí, comunicadora.
0: Fox
4: sí.
0: Aquí, Nacional.
4: Nacional, sí, que antes era Tigo, ¿no?
0: ¿Ah, sí?
4: Sí. Y ella va a estar con nosotros, Itzel Luna va a estar con nosotros el próximo miércoles.
0: Sí.
4: Así que hoy vamos a estar compartiendo un flyer. Y todos los miércoles tendremos un invitado diferente, como lo mencioné. Vamos a tener comentaristas deportivos, periodistas deportivos, panelistas deportivos, directores técnicos de fútbol, de baloncesto, disciplinas de atletas, de disciplinas de batalla, jiu-jitsu, karate, boxeo. Vamos a tener futbolistas, beisbolistas, basquetbolistas.
0: Y quiero hacer una pregunta.
4: De todo vamos a tener. Miércoles 2 de A la Cancha con... O sea, los Disque Expertos del Balón presenta A la Cancha con...
0: Ok, me late, muy buena iniciativa.
4: ¿Te late tuya. El corazón?
0: Sí, me late, me suena bien,
4: sí,
0: pero creo que estás excluyendo a todos los amigos de Chiquito Pelé. Él tiene muchos amigos deportistas que viven al lado de él.
4: Pero si me dijo que no quería...
0: Hablando de los tuyos.
4: No, o sea, me dijo ayer...
0: ¿Qué?
4: Encárgate de tu proyectito.
0: No
4: proyectito. Voy a hacer nada.
0: No.
4: Sí, así me dijo. Chichos. Me menospreció y todo.
0: Sí.
4: Y yo dije, bueno, voy a desarrollar yo el proyecto completamente.
0: Ok.
4: Entonces.
0: Muy bien. Retiro lo dicho.
4: Disculpa. Yo quería incorporarlo a él, a ti, pero tú ni él no quisieron. Tú también. Bueno.
0: No, ya yo te dije a quién tenemos que traer. Ah, bueno. A Einar Ríos.
1: ¿Ese contacto es mío?
0: ¿Einar Ríos es mío?
4: Te hiciste amigo de él hace poco.
0: Pero Einar es pasero mío, yo lo entrevisté.
4: Ah, bueno,
0: nunca
4: pero yo te lo mandé. Bueno, no importa. Pero, bueno, Einar viene para el próximo segmento. ¿Cómo es la cosa?
0: No, viene Luna.
4: Ah, bueno. No, pero el próximo. Estamos trabajando una semana antes. O sea, hoy estamos promocionando el primer
0: que incluyas algún vecino de Chiquito Pelé.
4: Bueno, vamos a esperar que él sugiera a alguien. Ya, vamos a hacer algo
0: que
4: mejor.
0: Cada uno sugiera uno.
4: 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Ya son las 10 de la mañana con 14 minutos. Ya arrancó el programa Los Disquexpertos del Balón a través de Play 103.7 de la calle 92.5 y a través de las redes sociales de las emisoras. Vamos a estar conectados en simultáneo a las dos emisoras, en redes, Jair, sí, en el Instagram. Vamos a preguntarle a la gente, antes de irnos con el pelotazo del día, Bambam, uh-huh, vamos a preguntarle a la gente a quién le gustaría tener aquí.
0: Sí.
4: Para preguntar, para poder hacerles preguntas.
0: Claro.
4: Porque eso es lo importante. Uh-huh. Mira, la próxima semana que tendremos a Itzel Luna, es importante saber, y yo creo que una chica arranca este proyecto de una forma interesante, porque las mujeres tienen una participación mucho más activa en el deporte de hace muchos años.
0: Sí, señor.
4: No solamente en los medios de comunicación, sino en el deporte como tal. Uh-huh. Entonces, los árbitros, que son mujeres, el baloncesto femenino, el fútbol femenino,
0: sí.
4: Hoy lamentablemente murió una jugadora futbolista. Oye, sí, una futbolista panameña.
0: En Antón.
4: Sí, lamentable esa noticia. Y las mujeres son ficha importante ya del mundo de los deportes. Bueno,
0: sí.
4: Creo que antes era un deporte muy machista, pero se abrió, sí, claro, como debía ser. Y ahora también son expertas y conocedoras, directoras de medios de comunicación, etcétera. Así que bueno, vamos a tener de todo y por eso vamos a hablar con ella el próximo miércoles. Entonces, que la gente sugiera quién quisiera ver aquí.
0: Sí.
4: No me digan ahora Thomas Christensen, porque no sé ni dónde está.
0: ¿Está de vacaciones?
4: Bueno, pero pensé en otros jugadores. Estoy muy feliz. Vamos con el pelotazo del día.
0: ¿Estás feliz hoy?
4: Sí.
0: Algo le pasó al Madrid o al Barcelona. Algo le pasó al Madrid o al Barcelona.
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4: Estoy muy feliz, creo que la gente también lo está. Ayer la victoria del Plaza Amador.
0: No, yo creo que
4: mi
0: no.
4: ¡Mi equipo!
0: No, yo creo que no.
4: ¡Mi equipo!
0: Yo creo que eso no es noticia, eso es para la LPF. Y hoy yo tengo un tema muy importante.
4: Sí, pero es como
0: eso.
4: Un pelotazo del día, Yair.
0: Bueno, ¿usted quiere hablar de eso? Vamos a hablar de eso.
4: Digo,
0: vamos.
4: Estamos hablando de 5 goles a 2. Estamos hablando de Rose a la cancha.
0: ¿Te parece?
4: ¡Rose a la cancha!
0: ¿Te parece perfecto todo eso?
4: Por supuesto, porque hay algo que hay que entender. Cuando juega un equipo, mira, puede jugar el Tauro, el Plaza Amador, el San Francisco, la Alianza. Representan a Panamá.
0: Sí. Y el estadio es vacío. Ahora, eso te llena. Estoy hablando.
4: No había gente ahí.
0: Estoy hablando.
4: ¿En el estadio?
0: No.
4: No, eso está muy mal.
0: A $2. Oye, yo te voy a decir algo, Toby. Yo te voy a decir algo. Tú llegaste con la información de que el Plaza Amador ganó ¿cuánto?
4: 5-2.
0: 5-2.
4: Sí.
0: 5-2.
4: Al
0: baja la canción. Que eso es falta de respeto. Baja la canción. Es una falta de respeto con lo que voy a decir.
4: Disculpa, chiquito.
0: Te estás llenando la boca. Te estás llenando la boca de que Plaza ganó 5-2.
4: Sí, correcto.
0: ¿Quién fue al estadio?
4: Los jugadores.
0: ¿Quién fue al estadio?
4: Los jugadores.
0: Los medios de comunicación. Y como 20 personas que estuvieron ahí defendiendo la camiseta del Plaza Amador.
4: Uh-huh.
0: Todo el mundo me comenzó y que sí, que el Plaza ganó, cómete esa, que no sé qué. Yo dije, perfecto, yo no estoy en contra de que el Plaza no gane en este torneo, que gane.
4: Mentira.
0: Pero los boletos estaban a 2-1. Uh-huh. Yo creo que los boletos están hasta peso, yo creo. Y no fueron al estadio.
4: Tenemos un problema más profundo.
0: El problema más profundo, que es como el señor aquí, Bambam,
4: sí,
0: que es fanático de Boca. De Boca.
4: De Boca del Toro,
0: de
4: sí.
0: Que nunca han ido al estadio y nunca han apoyado y nada más se la pasan diciendo por redes sociales de que están apoyando el fútbol que son. No fueron al estadio. Fufo Quiroz, Fufo. Lo sacaron de la cancha y él solamente estaba grabando cómo estaba el estadio
4: afuera,
0: vacío.
4: Sálgame.
0: Y lo sacaron del estadio pensando que él estaba haciéndole un
1: mal comentario a lo del partido.
4: La verdad es que bueno, lo sacaron. Si tienes techo de paja, ajá, con lo que has hecho, papá.
0: ¡Ay, ay, ay! ¡Buena a la derecha!
4: Cuando yo veo lo que él hace en redes sociales, yo lo veo que él viene con un flow.
0: Primera vez
4: poco que altanero.
1: Pero él está apoyando.
4: Yo no lo sigo, yo he visto, me han salido. Él no usa unos lentes, usa unos lentes.
1: Igual que
0: él es amigo de Yair.
1: Igual que yo, igual él, igual otros compañeros.
4: Problemático.
1: Yo no soy ningún problemático.
4: Hay que tener un poquito de cuidado porque uno no sabe qué están hablando, qué están haciendo.
1: Yo solamente te estoy pidiendo aquí que la gente vaya a apoyar a su Plaza Amador. No, a cualquier otro equipo. Ya un Messi también juega. Y tampoco
4: la gente. Tenemos un problema más profundo. Ya lo hablé aquí.
1: ¿Qué más profundo? ¿Tú querías una tienda del Plaza Amador?
4: El mercadeo.
1: Hay una tienda del Plaza Amador ya.
4: El mercadeo de la Liga Panameña de Fútbol le falta mucho.
1: No estamos hablando de la Liga Panameña de Fútbol, estamos hablando del torneo.
4: Mira, todo va conectado. Todo va conectado. Todo va conectado.
0: Apoyen el béisbol, se los dije. No, se dan cuenta, hay cultura.
4: Esa es la primera culpa.
0: Nuestro fútbol no tiene la cultura de eso, como un Costa Rica, Colombia, juega el Deportivo Cali, el Bucaramanga, el que sea, se llena el estadio, juega con quien juegue. Aquí en Panamá no somos así, ni aunque sean los dólares.
4: Estás mencionando el principal problema del fútbol.
0: ¿Cuál?
4: Que nos dedicamos al béisbol.
0: ¿Y qué tenemos que hacer? Si
4: hubiéramos arrancado con el fútbol.
0: No, el deporte
4: mundial por excelencia es el fútbol,
0: Bueno, pero ¿qué vamos a hacer si nosotros no somos fútbol?
4: Tenemos que solucionar
0: nosotros
4: el problema.
0: Nosotros somos un país futbolero. Ya lo estamos demostrando con esto.
4: ¿Qué tenemos
0: que hacer?
4: Tenemos que solucionar el problema que causó el béisbol. El béisbol causó ese problema.
0: Pero ahora hay que solucionarlo. El problema no es del deporte. El problema es quien apoya. Mira, ahora mismo, hace un par de años, hay campaña de televisión, de radio, de todo mundo con el fútbol. Solo con la selección. ¿Y qué ha pasado con el fútbol nacional?
4: Eso es lo que digo.
0: Ahí está.
1: Bueno, no fueron, no apoyaron.
0: ¿Y por qué no fuiste a apoyar al Plaza? Si es un equipo nacional.
1: Es un equipo
0: de Panamá.
1: Yo no soy fanático del Plaza.
0: Pero es Panamá el que está representando allí.
1: Lamentablemente no.
4: Una pregunta.
1: El fútbol como
4: ¿Cuántos fanáticos tiene el Plaza?
1: Uf. Tiene como 10.000 seguidores.
4: ¿Y por qué no fueron al estadio?
1: No sé. Pero el Plaza Amador tiene un millón de seguidores y un millón...
4: ¿Por qué? Este es un buen pelotazo para el día. ¿Por qué no fueron al estadio? ¿Cuántas inscripciones hay del Plaza Amador? ¿Cuántas inscripciones hay en el Tauro? ¿Cuántos inscritos hay en el Tauro?
1: En el Tauro hay más.
4: ¿Y por qué no apoyan los partidos internacionales? Porque esto viene siendo como... Esto es como la Champions League.
1: Sí, así es.
4: De Centroamérica.
0: Claro, es así totalmente.
1: Este estadio debió estar lleno con el Plaza. Y el Plaza se dio partidazo...
4: Mira...
1: A ganar 5-2.
4: Si la gente del Tauro y del Plaza, que son los que tienen más fanaticada, no van, ¿qué busca, papá? Aquí hay un problema más grave. No, la gente no conecta con el fútbol nacional como tiene que ser. No sé cómo
1: publicidad,
4: lo vamos a solucionar.
1: Mercadeo.
4: No tengo idea cómo lo vamos a solucionar.
0: Toby, aquí la gente no conecta con nada nacional. Todo tiene que ser internacional. Juega Barcelona con Real Madrid. ¿Cuál es la reacción?
4: Se llena.
0: Ahí está.
1: Oye, pero
0: nada nacional ni los artistas, ni siquiera eso apoyamos.
4: Buen punto.
0: No somos fanáticos de nada.
4: No somos nacionalistas.
1: Yo, solamente mi comentario es con que yo no entiendo cómo el Plaza llena estadio. El campeonato llenó, el Rommel Ferrano lo llenó. No había capacidad para más.
4: Para la final.
0: Bueno, pero es que ayer era un día de trabajo.
4: Te voy a decir por qué.
0: Te está ocupada.
4: Te voy a decir por qué.
0: ¿Qué hace? Problema económico.
4: Te voy a decir por qué también, porque somos muy taquilleros.
0: La final.
4: Voy para allá.
1: Mi amigo Fufo dijo
4: la
1: eso.
4: La mitad de la gente ni siquiera le gusta el fútbol.
1: Mi amigo Fufo dijo eso.
4: ¿Él es amigo tuyo?
1: Sí.
0: Dile a tu amigo Fufo que tiene que hacer una buena campaña por el deporte nacional.
1: Lo están haciendo...
0: Bueno, que lo siga haciendo.
1: ¿Ah? ¿Cómo dijiste?
4: No, que... Es que pensé algo y lo dije, disculpa.
1: ¿Se parece?
0: Toby.
4: Disculpa. La gente está llamando.
0: La calle Buenas, hello. Play también.
6: ¿Aló?
0: Sí, le escuchamos. Venga.
6: ¿Aló?
0: Sí, le escuchamos. Ah, no, hermano. Llama otro día. Estamos ocupados ahora mismo.
4: ¿Está enredado? ¿Qué pasó?
1: Oye, estamos ya en Instagram.
0: ¿Puedo poner el fondo musical?
1: Sí, ya lo puedo.
0: Caramba, que tuve que quitar como que respeto. Me estás irrespetando. ¿Qué tú te crees? Ustedes todos los días vienen peleados.
1: Estamos en vivo en Instagram.
0: Dice, fuera juego de España, todos apoyan. Dice por acá, dice, 2.367 personas fueron al estadio. Plaza Amador encaminado a ganar la LPF y la Copa Centroamericana. Dice que 2.367 personas fueron al estadio ayer. Bueno, lo que dice alguien acá, no sé si es cierto, ¿no?
1: Mentira.
0: ¿Es mentira?
1: Sí.
0: ¿Por qué? ¿Cuántos fueron entonces?
1: Fueron como 40 personas.
0: ¿Pero cuánto fue la taquilla? Pero tienes que buscar la estadística.
1: No sé.
0: Bueno, pero si te lo está diciendo el man.
1: ¿Tú viste el Twitter?
0: El tipo lo está diciendo. Mira, amigo, usted que me dijo 2.367, ¿dónde sacó ese número? Que Yair está aquí.
4: ¿Qué dijo el oyente?
0: Que fueron 2.367 personas al estadio de apoyar el Tauro.
4: Porque estás manoteando que no fue gente al estadio.
1: Pero miren los videos.
4: Pero bueno, 2.000 tampoco es la cantidad de
1: mire,
4: tienen 10.000, ¿no? Tienen 10.000, ¿no? Por lo menos que fuera la mitad.
1: Ey, con 2.000 personas, el estadio tiene que ver lleno. Habían como 40 personas.
0: Ayer me enteré que Gary Stempel es panameño. Sí, él es panameño.
4: ¿Se hizo panameño o nació aquí?
1: Se hizo panameño.
6: Itzel García, la árbitra mexicana, la necesito ahí. Katia Itzel García, la necesito ahí, árbitra mexicana. Y su historia en la Copa del Mundo.
7: Buenos días, dije, parte el balón ahí. Bam, el que pone el sazón de ese programa.
0: Chiquito,
7: pero no dice que nada.
4: Estamos en la 2 emisoras en Instagram, todavía no. Sí. Para ver.
0: ¿De verdad?
4: Estamos en la 2 emisoras.
0: En Instagram. Play no tiene. ¿Me está sonando Play o qué? Escuchen, no. que hay otro amigo oyente
4: acá. No estamos acá.
0: Oiga, ahí. Amigos, de verdad, ¿por qué razón los estadios están escasos de público cuando llegan a este tipo de competiciones? A ver si alguien tiene conocimiento. Yo ayer no pude ir al estadio
4: porque tenía. ¿Cómo hacemos? Sí, mamá, pero usted está cogiendo un equipo ahora. Pero hay fanáticos del Plaza Amador
0: que tienen años. Y el Tauro que tienen años.
4: Que tienen años. Entonces yo no sé. Yo no sé qué pasa, pues. Yo no sé qué pasa.
0: ¿Qué fufo? Bésalo, pues.
8: Un estadio de casi 30.000 personas, 2.000 personas, claro que se va a ver vacío. El panameño no apoya el fútbol nacional, solo va a la taquilla cuando juega la selección nacional.
4: Bueno, es que son dos sentimientos errado. Diferentes, ¿no? Eso también se ve en otros países. A diferencia de que en otros países hay muchas más personas. Panamá es un país de una población muy baja.
0: Pero aquí tampoco somos fans de las cosas, Toby.
4: No.
0: Ni del fútbol, ni del béisbol.
1: Pero
0: ni
1: el béisbol se llena. El estadio se llena.
0: Pero es algo local, pero cuando
1: el viene estadio se llena de béisbol.
4: El béisbol es el causante de nuestro principal problema.
1: El béisbol se llena.
0: Vamos a eliminar el béisbol porque Toby dice que estamos causándole problemas.
4: Ya no podemos hacer nada.
1: Señores, el béisbol se llena. El béisbol de la. Pero de la mayor.
4: Arrancamos a Naprofe en el 88, 1988, cuando los equipos tenían siglos jugando fútbol, porque bueno, nosotros éramos gringos, jugábamos béisbol.
0: Ese era el juego.
4: Entonces, bueno, claro. Ahora quieren resolver eso en un par de años.
0: ¿Me entiendes? Pura gente, qué bien el béisbol de las grandes ligas. No teníamos a nadie en fútbol. Nadie estaba por ahí. Rommel se tuvo que ir de aquí de Panamá para poder hacer algo.
4: Ya me cae esta mal, ¿ah?
1: ¿Quién?
4: Bamba, me cae mal ya.
1: ¿Quién, Rommel?
0: I am Yankee. Yankee Nueva York.
4: Que allá en Yankee, yo le oyen a este.
0: Oye,
9: Bamba, buenos días, papi. Lo triste que él está triste porque su equipo no está en esa Copa Centroamericana.
0: Ajo.
9: Oíste, Bamba, él está triste porque su equipo no está en la Copa Centroamericana. Mañana yo apoyo la Alianza, así que mañana voy para el estadio para que la viva él.
0: Eso. Y mañana manda foto para que vean que tú vas, Alberto, al estadio.
10: Siembra tristeza. Ya. Es que hay muchos factores. Publicidad es uno. Dos, la economía como anda. ¿Eh? Es mentira que si yo tengo que invertir 5 o 8 dólares en un boleto, ponte que 5, vamos a poner lo mínimo, 5 dólares en un boleto, allá tengo que invertir en la cerveza, con los amigos, con el que vaya, eso no estamos para eso ahorita mismo, viejo. Entonces, al final, tú no recibes nada, al menos que te tomes una foto de taquilla, ¿ves? Ahora, ese es uno de los comentarios míos, pues. Yo pienso que la economía no está buena y eso está afectando a muchas cosas.
0: La culpa la tiene. ¿Te duele la cabeza, Toby?
4: No, es que
0: tienes jaqueca.
4: Lo que dice el oyente de la economía, yo creo que se ha vuelto como

0: Mañana, tarde, medianoche, madrugada, igual que el asiático. No importa el día, la fecha. Pero aquí nos gusta la fiesta, esa cervecita.
1: ¿Ah? ¡Ajo! Se está riendo de ti. Bueno, ¡ajo! No hagas eso, Yair. Creo que él está muy serio para que tú te comportes de esa manera.
2: Yo creo que las cervecitas, el alegre, la alegría, eso es la sangre del panameño. La sangre del panameño es disfrutar la vida.
0: ¿Y el trabajo?
2: También trabajar las 8 horas. Yeah. De lunes a viernes.
0: Eso no basta para que sepan estos tiempos. Si no basta. Tiene que hacer chamba. Si tiene que hacer camarón.
2: Pero si tuvieras votado por el otro, lunes, jueves, viernes, sábado, domingo, para tu familia. 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
0: No hablemos de votación porque yo mal no voté.
1: ¿Tú por qué votaste, Toby?
0: No voy a decirlo al aire.
1: No, pero ya eso no importa.
0: Pero mal
1: no
0: voté. Pasó. Mal no voté.
1: ¿Votaste por el presidente que está actual?
0: Yo no.
2: ¿Quién?
0: ¿Tú sí?
2: Sí.
1: ¿Votaste por Martín? Mande la vaina al seguro.
0: ¿Por quién?
1: No te pregunto.
0: Vamos, bambán, ¿qué pasa? Los pueblos que olvidan su historia están condenados a repetirla. Hay que leer un poquito.
1: Por
0: hay que
1: Lombana.
0: Conocer la historia, conocerla.
2: ¿Esto qué es, fútbol o noticias?
0: Esto es cuando se salió de control.
1: Dice, la taquilla estaba en $2, dicen por acá. Dice, Plaza ha jugado 5 juegos en un mes. La economía no está para ir a 5 juegos seguidos, 2 juegos por semana. A ver qué nos dicen por acá antes de ir con el siguiente segmento. A ver, ¿qué dice el amigo?
3: Mira, mi gente, yo voy a los estadios, yo soy acá de Chorrera. Me voy a Mosquita y yo soy jubilado. Mi hermano, tengo que tirar labia para que me den el medio precio. Porque si el Sanfra es casa, me salvé. Pero si no es casa, me dan más vuelta para darme un boleto, hermano. Mi hermano, yo soy jubilado, esa es una ley que hay. No, porque no son casa, que yo soy jubilado, no importa si es casa o no casa. Tienen que darme mi descuento jubilado. Y ahí nos vamos casi 20 minutos y el partido ya empezó hasta que me lo dan. Pero peleón, mi hermano. ¿Cómo que uno que vaya a los estadios?
1: Bueno, yo opino que cuando cada provincia tenga su equipo y los panameños cada uno tenga sentido de pertenencia a un equipo, se van a llenar más los estadios. Es lo que yo pienso.
2: El sentido, bueno. Tú estás diciendo como que Veragua. Herrera, Herrera.
1: Claro, porque la gente se siente más identificado con un equipo porque es de su provincia, pues a eso me refiero. Digo, el panameño obviamente aquí ve el Tauro, ve el Plaza. ¿Cuántos equipos tiene el centro de Panamá? Como 2, 3.
0: Tiene un montón.
1: Por eso te digo, o sea, divide la provincia.
0: Aquí. Todos están aquí.
1: Por eso divide
0: la provincia. Alianza está aquí, Plaza está aquí, Tauro está aquí.
1: Divides la provincia.
0: Tienes 3, vamos. San Francisco, Sporting está aquí. Porque viene siendo San Francisco CAI en Panamá Oeste, ¿verdad?
1: Ajá.
0: Ahí hay 2.
1: Sí.
0: Aquí hay 4, ¿no? Sí.
1: Ya fragmentaste toda la ciudad.
0: Mira eso, ya la ciudad. Tienes, bueno, Veragua,
1: Herrera.
0: Tienes a Coclé.
1: Mi equipo
0: no es Coclé, sí. Porque allá nació mi querido padre. Uh-huh. Tenemos Panamá Oeste, hay 2, sí, CAI, 2. San Francisco.
1: Y acá ya.
0: Ya.
1: A ver. Ah, bueno, y Colón.
0: Bueno, y Colón, que es aparte, ¿no? Bam, pero mira. Un Messi
2: que viene
0: siendo. Ah, un Messi Panamá, son 5.
1: Un Messi es una universidad, ¿no?
0: Son 5. Panamá, pero Bamba, te voy a decir una cosa. Sí y no. Hay parte y hay parte. Porque, por ejemplo, en Italia hay varios equipos.
1: Eso me está hablando de un país que tiene mucha.
0: Pero hay gente, varios equipos de los mismos lugares. Por ejemplo, en el norte hay muchos equipos. Por ejemplo, el Udinese.
1: ¿El Udinese qué es? ¿Una provincia, un departamento?
0: El Udinese es parte de Piamonte, lo que es Torino. Bueno, no exactamente
1: Viste,
0: Torino,
1: le pertenece a
0: pero
1: alguien.
0: Forma parte de ahí. Igual que el Torino y la Juventus, son de Turín, los dos.
1: Hay 2, ¿viste?
0: Por ejemplo, el Monza está cerca.
1: Monza
0: está
1: en
0: el territorio de Lombardía, que es, imagínate, que es Milano.
1: ¿Ves?
0: Y ahí está el AC Milan. No, hay 3. O sea, pero te digo bien. Que sí pasa. Sí pasa que hay equipos en el mismo lugar. Para ver en España, bueno, España también tiene 2, ¿no? Atlético de Madrid, Real Madrid, Español, Barcelona.
1: Por ejemplo, Colombia. Tú tienes.
0: Colombia sí está muy repartido.
1: Pero te das cuenta. ¿Y cómo se ve
0: Cali,
1: en el estadio?
0: Medellín, Bogotá.
1: Así debe ser.
0: Así
1: debe ser. Así, ¿cómo es Costa
0: ahí sí está
1: Rica,
0: bien repartido?
1: Por ejemplo, también. Yo creo que Costa Rica también, ¿no?
0: Costa Rica no sé, pero Colombia sí sé que está bien repartido por región.
1: Nos ha tomado el pelotazo 35 minutos.
0: ¿No se acaba el pelotazo todavía?
1: ¡Vaya pelotazo!
0: ¡Corta eso, hombre!
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0: pregunta esa.
1: ¿Qué viene Tommy Guaco?
0: La de la selección de los jugadores.

0: Venga.
1: Yo estoy feliz por esa noticia que voy a dar.
0: Dice por acá Yamilet, permítame, en el Instagram dice que guapo es Yair, dice Yamilet, y Quirozlan dice saludos.
1: ¿Cómo dijiste? Oh, aprende God. A hablar, oh, aprende a, aquí no se, hay palabras que aquí no se pueden pronunciar.
2: Oh my God.
1: La voy a decir por última vez. Aquí no se puede decir que usted está en shock. Usted no puede decir, ay, quedé en shock con esa noticia. Eso no se puede decir. Tú no puedes decir, ay, esto está caliente. Aquí no hay calor. Tú puedes decir, hace calor. Tú no puedes decir que, oye, súper bien. No, tú no puedes decir súper. Tú tienes que decir muy bien. Tú no puedes decir, dije, dale a eso like. No, dale a eso me gusta.
2: Sí. No puedes decir, ¿quieren entrar a mi casa?
0: No puede decir que mega grande.
1: No puede decir mega grande. Es muy grande.
0: Exacto. Ni decir que estoy en shock.
2: No puede decir que.
1: No puede decir. Si tú estás contando, tú tienes que decir 38, 39, 41. Así tú te vas, así. Hay cosas que tú no puedes decir.
0: Exactamente.
2: No puede decir, quiero tirar una bomba. ¡Bum!
0: No, tampoco. Tampoco.
1: No, ya.
0: Tampoco puedes tirar bomba.
1: 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Subimos el nivel Canal de Panamá. 10:35 de la mañana. Hablemos de fútbol, hablemos de la selección de Panamá, sus jugadores. Y hablemos ligado. Bueno, la del PFC.
0: La Cele. Viene, la Cele y sus jugadores.
3: La Cele y sus jugadores.
1: Bueno, como lo dijimos hace un rato, lamentable noticia. El día de hoy amanecimos con una noticia muy triste.
0: Sí, hombre, sí, qué lástima.
1: Sobre la jugadora panameña de Antón, ¿no? Si no me equivoco, ¿no?
0: Sí, de Antón, exacto.
1: De Antón. Es importante dar esta triste noticia. La Federación Panameña de Fútbol emitió un comunicado sobre el deceso de la futbolista Ibis Ugarte Kirchman del Inter Panamá, de la Liga Femenina, ¿no? Imagínate, jovencita. Sí. Nació en el 2003. 23 años tenía.
0: Muy joven, ¿eh?
1: Así que bueno, triste noticia. Por lo que sé, hubo una situación de violencia en su casa.
0: Sí.
1: Así que, qué triste, de verdad. Amanece con eso en los jugadores panameños, ¿no? Hablando del fútbol.
0: Y muy
1: joven
0: la chica también, ¿eh?
1: 23 años.
0: Sí, 23 años.
1: Bueno, por otro lado, estoy muy feliz. Ayer ganaron nuestros queridos el Blacky y ganó el Fulo.
0: El Fulo, que viene.
1: Sigue con todo el Slava Bratislava. Vamos con todo, vamos rumbo a Champions. Creo que falta un partido nada más, si no me equivoco. Creo que falta uno. Y es relativamente fácil. En el fútbol nada es fácil, pero en los números es relativamente fácil. Así que estaremos viendo a Blacky y al Fulo en la Champions League, en el campeonato de fútbol más importante del planeta Tierra. Esos son los dos jugadores que me representan. Ojalá pueda ir el equipo de Turquía, donde está nuestro querido Michael Amir Murillo, que hasta donde sé la noticia de ayer, jugará con Vlahovic, el jugador de la Juventus, que se va a Turquía también, al Besiktas. Y bueno, allá estará junto a Michael Amir Murillo, que ojalá vayan a Champions League. No sé, creo que esa parte no he estado muy pendiente, pero feliz porque Blacky y porque Fulo están en Champions League. Otros jugadores no están porque juegan en América. Bueno.
2: Felicidades por él.
1: ¿Quieres decir algo?
2: No, para nada. Estamos
0: felices. Tu micrófono está.
1: Ayer dice que jugó también el otro jugador este de México.
0: ¿Quién?
1: El de México, el del Afro. Jugó ayer.
0: El del Afro.
4: Carrasquilla, papi.
1: Carrasquilla jugó ayer.
0: Carrasquilla, pero porque eres así.
1: Jugó todo ayer en
0: ¿tú
1: México.
0: ¿Tú no sabes que se llama Carrasquilla?
1: En el.
0: ¿Dónde
1: jugó
0: él?
1: Puma. Voy a decir León. Puma de México, sí, jugó ayer.
0: Decía sarcástico, la tiene como Carrasquilla, loco. Sí, ojalá algún día traemos a Carrasquilla, lo sentemos aquí, vamos a ver un montón de preguntas que le va a hacer.
1: Mi primera pregunta que le voy a hacer es: ¿por qué no te has ido a jugar a Europa con el nivel de fútbol que tienes?
5: Me siento cómodo en México.
1: Ah, te sientes cómodo.
5: Me pagan muy bien y como enchiladas, botanas, botanitas.
1: Comodidad. ¿Quién es tu manager? ¿Lo trajiste? ¿Vino aquí para preguntarle cómo funciona esto?
5: Se llama Chiquito Pelé.
1: Bueno, Fulo pasó rápidamente al fútbol europeo. ¡Qué alegría, de verdad! Sí. ¿Y sabes por qué lo hizo? Porque jugó bien en el Mundial. Y se lo llevaron.
5: Él no pudo jugar. Él no jugó, acuérdate.
1: Disculpa. ¿Tú no lo viste cómo rescataba esa bola de un córner?
5: No. No hablo de fútbol, del otro. No pudo jugar, digo.
1: No, ni hablemos de eso, mamá. Pero bueno, eso es para mí hoy las noticias de los jugadores panameños. Importante. ¿Tú quieres decir algo?
0: No. De los jugadores panameños.
1: Bueno, pasemos al LPF de una vez, 10:38 de la mañana.
0: De una
1: por
0: vez.
1: Por ahí mismo, lígalo ahí mismo.
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1: A ver, Alexander, usted director general de los expertos de balón de la LPF, venga con la información, desarrolle.
4: Bueno, LPF, fin de semana, partidos muy jugosos, el partido del Tauro.
1: Partidos jugosos.
4: Ok. Adivinen a quién se enfrenta el Tauro.
1: ¿A quién se enfrenta?
4: Adivina adivinanza.
1: Adivina adivinador, dice.
4: Adivina adivinador.
1: ¿Quién?
4: Que va a ser un tremendo partido. Adivinen con quién.
5: Contra el Plaza. Contra el Coclé.
1: ¿Qué le pasó?
4: ¿Con quién más?
5: Con el Chorrillo.
4: ¿Con quién más?
5: Con los cangrejeros de Panamá Viejo, no sé.
1: ¡Cangrejeros de Panamá Viejo!
5: Contra el CAI.
4: No.
1: Contra el Pandazúcar.
4: No.
1: Con Eurokicker.
4: No.
5: Con el Puma de México, pues.
4: No.
5: No, di mejor, no vamos a adivinar.
4: No.
5: No.
4: Partidazo, señoras y señores.
5: Ok.
4: Adivinen contra quién.
1: Pero si no nos dice ayer, no. ¿Qué te pasó?
5: Se le perdió la noticia.
4: Unido.
1: Árabe Unido.
5: ¿Y crees que le van a ganar al Árabe?
4: Como está jugando el Árabe.
1: Está bien.
4: Bueno, la LPF no ha subido exactamente. Ya está en los calendarios. Uh-huh. Ya está en el calendario en la página de la LPF, pero no han subido cuáles son los partidos de este fin de semana, pero ya hemos comentado sobre lo que fue el partido del Plaza Amador con el
1: Chelazú.
4: Imagínense que la entrada estaban a 2 balboas. Se está hablando mucho por redes sociales de lo amaño de los partidos con referente a los árbitros. Es una cosa que es constante, no solamente de ahora, sino de mucho tiempo. Venía Gary Stempel de hace rato diciendo que los juegos se estaban amañando. Y resulta que ahora hay una investigación con el partido, el último partido que se jugó, que fue entre el CAI y el.
1: Que hablamos, el gol ese, el raro,
4: universitario. Se está investigando este partido. Tanto para los árbitros como a los jugadores.
1: Claro.
4: ¿Ok?
1: Ok. San Francisco sí, CAI el viernes, ¿no?
4: Sí.
1: ¿Sí?
4: No.
1: ¿Sí? San Francisco CAI el viernes. En el Muguita Sánchez, en Chorrera. Sí, señor.
4: ¿Así?
1: Clásico, clásico del West. Clásico. Perdón, clásico no, el derby del West.
4: Sí.
1: Hay una diferencia entre clásico y derby, sí. ¿No? Derby es equipos de la misma ciudad. Ah, okay. No, clásico son los equipos.
4: Los viejos.
1: No, clásicos son los equipos con más títulos. Que aquí en Panamá está mal. Solamente para decir eso, que nunca lo entenderé. Aquí en Panamá está mal.
4: Bueno,
1: porque aquí en Panamá debería ser.
5: Derby.
1: No, aquí no, el clásico debería ser en Panamá, debería ser
4: árabe con Tauro.
1: Pero ese no es, esos son los equipos con más títulos. Pero no es así.
5: Lo hacen del Plaza contra
1: el Tauro. Eso es el clásico. Los clásicos son los equipos con más títulos.
4: Sí, pero el Plaza Amador con el Tauro es por la afición.
1: Por eso, pero está mal.
4: Los dos tienen
1: buen otro afición, término. Está tú, mal, ¿no? En Panamá. Está mal, no es así.
4: Ok.
1: Bueno, los derbis son de la misma ciudad. Por ejemplo, juega el derby el viernes en el West, CAI San Francisco.
4: Okay.
1: Por ejemplo, hubiera derby. Pero creo que es el único. Creo
4: acá,
1: que
4: puede creo ser que es el único derby. De no, hay, ¿no?
1: No. Bueno, Plaza, sí, el Plaza. En ciudad, si fuera derby también, ¿no?
5: El Plaza con el Tauro. Pues,
1: pero creo que ese es el derby del LPF. San Francisco CAI, creo que es el derby.
4: En el Muguita Sánchez, el sábado, vamos a tener el Deportivo Universitario versus el Coclé. Esto va a ser en la Universidad Latina, el Estadio Universidad Latina.
1: Muguita Sánchez, me enredaste.
4: No, el San Francisco y el CAI, entrenan sí. Muguita Sánchez. Mm. El sábado va a estar en el Cos Plaza, la UMECID versus el San Francisco.
1: El Sporting.
4: Contra el Sporting. Este juego es interesante. Este juego es bien interesante. El Herrera se enfrenta al Veragua Union Maritime State. En domingo, el Gustavo Posam.
1: Por ejemplo, el Sporting hubiera sido un derby con el Pan de Azúcar, tal vez.
0: Sí, claro.
1: Porque era el distrito, ¿no? La, o exacto, con el Euroquíquer, sí. ¿Euroquíquer era distrito también?
0: No,
1: Euroquíquer no era. No, perdón, no.
4: Y contra el Pan de Azúcar, domingo a las 6:15 se repite la final. La final de la Alianza versus el Plaza Amador. Yo pienso que la Alianza debe de tener más fanáticos.
1: Juegazo el domingo, 6 de la tarde.
4: Plaza puede llenar Rommel Fernández.
1: Voy para allá.
4: Un domingo.
1: Y el derbi del interior. El derbi del interior. El derbi del interior es Herrera Fútbol Club contra Veraguas United. Ajá. O sea, el derbi del interior.
4: Ok. Eso ya los boletos ya están comprados. Pero
1: yo te voy a decir una cosa. Hay que sacar lo positivo.
0: ¿Qué pasó?
1: Yo creo que el crecimiento del fútbol en Santiago.
0: En Santiago.
1: Y en Azuero ha crecido.
0: Sí, señor.
1: O sea, eso es lo que yo decía y lo que tú estabas diciendo antes. Tenemos que buscar esto provincial.
0: Claro.
1: ¿Por qué Chiriquí? ¿Qué pasó con Chiriquí?
0: No, Chiriquí baja. Acuérdate que él tenía el de
1: Chiriquí
0: Fútbol Club y lo bajaron.
1: ¿Qué pasó con Chiriquí?
0: Lo bajaron. Abajo.
1: Unión Coclé me gusta que entró, ¿sabes? Le está dando. Yo creo que eso es lo que debe pasar.
0: Pues
1: es
0: que en Coclé se está invirtiendo. Allá la gente sí. Súper y eso, y también Veragua están invirtiendo.
1: Vamos con mucho, todo con claro. Unión Coclé, papá. Unión Coclé, señoras y señores, en ese partido el sábado.
4: Va de último. Bueno, el Tauro. Ay, con el Árabe Unido
0: al
4: en
0: árabe
4: el estadio Rommel Fernández, 8 de la noche.
1: Al árabe el lunes.
4: 8 de la noche.
1: ¿Quién va a ir? Esas son las cosas que tienen que cambiar. Claro, no poneme la tabla en dique este. No. Es así, ¿no? Tiene que ponerme los partidos de los lunes. Porque esto no es ni Italia, ni España, ni Francia. Aquí la gente trabaja el lunes. Sí. Aquí no hay tanta pasión por
0: en
1: el fútbol.
0: Italia no.
1: Pero la pasión por el fútbol hace que la gente vaya. Okay. Igual que en España.
0: Es como
1: en
0: Estados Unidos. Digo, un martes juego de la Grande Liga y el estadio lleno. Digo, lleno.
1: Pero aquí en Panamá no tenemos gente. Estamos harto en tranque. Sí. Solamente hay tres calles. Tu más muerto tras sí me cabía España. Póngame el juego el domingo.
0: Muy bien.
1: O el sábado. Córrame eso.
0: Toby para la federación.
1: He dado más ideas aquí y nadie me presta atención.
0: No te han prestado atención. Por eso ni siquiera van a hacer mercadeo con los juegos en las emisoras.
1: Presten atención a lo que está pasando con Veragua y con Herrera, cómo está creciendo el fútbol. Vamos a trabajar en el tema provincial. Vamos a trabajar en las tiendas y en el mercado de los equipos.
0: Yo quiero que
1: crezca el fútbol nacional, pero hay que meterle.
0: Digo algo, Toby, chiquito Pelé. Que den gracias a las federaciones deportivas que le estamos dando mercado y publicidad a este programa. Porque no tenemos necesidad, pero le estamos diciendo, ¿cierto? ¿Dónde van a jugar?
1: Hay
0: ¿quién
1: que
0: va
1: hablar,
0: a jugar?
1: Hay que
0: a cambio de nada, nacional. Para que sepan. A cambio de nada. Este partido se va a transmitir por Fox y por RPC. Para que lo vean en la comodidad
1: de su factura
0: de lunes.
4: Pero bueno, hay buenos partidos para este fin de semana. Calendario, cuarta jornada del calendario de la LPF.
1: Okay. Bueno, oye, perdón. Ey, se me olvidó por completo. En la mañana dije, voy a hablar de esto y se me olvidó por completo. Así mismo como fue el caso de Negrito Quintero. Uh-huh. Y como fue el caso de Luis Matador Tejada, que en paz descanse.
0: ¿Sí?
1: Jorge Gutiérrez ya está en Perú. Oye, el panameño llega a Lima para convertirse en nuevo jugador del Universitario de Deportes de la Primera División del Perú, que tiene una historia con los panameños que de verdad que nos han tratado muy bien.
0: Sí, es cierto.
1: Lo pasó con Matador Tejada, pasó con Alberto Negrito Quintero, que se volvió inclusive con la nacionalidad peruana.
0: Sí.
1: Digo, él es panameño, pero ese también sacó la nacionalidad. Y es el tercer panameño que vestirá la camiseta crema del Universitario de Deportes. Se movió antes en los panameños en la selección y sus jugadores. Se me olvidó. 10:47 de la mañana.
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4: Voy a decir algo que no tiene que ver nada.
0: No. ¿Qué tiene que decir?
1: Pero dilo, pues.
4: En un momento de sismo, ni Dios lo quiera, que hay un terremoto, ¿usted qué tiene que hacer? ¿Qué tiene que hacer para bajar del edificio? Mantener la calma.
0: Claro. Eso difícilmente alguien lo puede tener.
1: Y menos alguien
0: que nunca lo ha pasado.
1: Exacto. ¿Pero por qué lo dices?
0: Eso es lo primero que dicen.
4: No, porque, entiendo ya, escucha, no, mantener la calma, ¿no?
0: Uh-huh.
4: Mantener la calma. Uh-huh. Tú no puedes salir corriendo.
0: No.
4: Tienes que ir. Toby.
0: Tranquilo.
4: Toby.
0: Como todos los días.
1: ¿Qué?
4: Hay una persona que dio un consejo de las personas que cuando tengo un edificio, tienen que subir a la parte de arriba.
1: Correcto, sí, claro.
4: Es
1: mejor subir que bajar.
0: Por si se derrumba, ¿no? Cae sobre eso. ¿Sabes?
1: Claro, es mejor subir que bajar.
0: Sí. ¿Por qué te ríes, chiquito Pele?
4: Que si se cae
0: de lado.
1: Ah, espérate. No. También escuché que había que hacer. Hay que acostarse boca abajo. porque las manos te permiten sostenerte y si se va de lado te puede, evitas,
0: claro,
1: de irte. Dice, claro. Eso lo dijo uno de los, el director de los
0: uno
1: topos,
0: de los topos, uno de los topos
1: de
0: los
1: México.
0: Topos. Sí, yo lo que estaba
1: boca leyendo, abajo.
4: Pero es que yo le estaba leyendo los comentarios.
1: No lea los comentarios y ahí, no lea los comentarios. No.
4: Yo leo los comentarios.
1: Y no lea los comentarios.
4: Yo me acuesto, sí, me voy para abajo, para la porra.
1: No lea los comentarios.
4: Pero no puedo leer los comentarios. Yo ya quería saber eso.
1: Vamos con Mercado Fútbol, que viene siendo Europa Fútbol, porque aquí no tengo título. Venga, póngale.
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1: Hoy estamos contentos. Hoy hay juego en Europa. Vamos a hacer un recorrido, ganadores de la Supercopa Europa.
0: Sí.
1: Aclarar, hoy se juega la Supercopa Europa. ¿Qué es la Supercopa Europa? Ganador de la UEFA Champions League, ganador de la Europa League. Uh-huh. ¿Verdad? ¿Cuáles son los equipos que participan en la Champions League? Los cuatro primeros de tabla en las ligas más importantes. En otras ligas juega solamente uno o dos. Europa League, los que están abajo. Quinto, sexto lugar juegan en Europa League. Para que tengan un norte. Pero el ganador de las dos, los ganadores se enfrentan. ¿En qué? En la Supercopa.
0: Ok.
1: Estos son los recorridos de ganadores del 2014. 2014 la ganó el Real Madrid. 2015 el Barcelona. 2016-17 el Real Madrid. 2018 el Atlético de Madrid. 2019 el Liverpool. 2020 el Bayern Múnich. 2021 el Chelsea. 2022 el Real Madrid. 2023 Manchester City. 2024 Real Madrid. 2025 Paris Saint-Germain. Hoy tiene la posibilidad del París de ganar nuevamente o tiene la posibilidad de ganar el Aston Village. El Aston Village, si no me equivoco, podría ganar, deme un segundito, podría ganar por primera vez, si no me equivoco. El Aston Village nunca ha ganado la Supercopa Europa, uh-huh. ¿No? Nunca la ha ganado, para ver. Miento, discúlpenme, 1982 sí. La ganó.
0: No mienta.
1: 1982, corrijo.
0: Muy bien.
1: La ganó, la podría ganar por segunda vez. Uh-huh. Y el PSG la podría ganar por... O sea, hoy tendremos un ganador por segunda vez. Cualquiera de los dos pueden ganarla por segunda vez. Así que está interesante lo que va a pasar hoy en este partidazo. 2:00 p.m, si no me equivoco. La Supercopa de Europa, ganador de la Champions League contra el ganador de la Europa League.
0: Vamos con el bate.
1: ¡Al bate con el Bam Bam!
0: ¡El bate de Bam Bam! ¡Vengo con mi bate!
7: ¡El bate con el Bam Bam!
1: Gigante, el bate Bam Bam. 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
0: Dice por acá Gillo, que no lloren y que vivan los Yankees y el béisbol. No sé, ese Gillo tiene toda la razón. Comparto tu opinión, pero bueno, no podemos andar en ese tema porque sabes lo que va a pasar. Sabes lo que va a pasar. Bueno, por acá el bate con el Bam Bam. Mira, tú sabes que se está ahora mismo realizando una serie internacional que es el béisbol. Es un béisbol de pelados que Ajá. Se llama el Kids, ¿no? El Mundial Kids. Hay un chico de República Dominicana que casualmente se enfrentó a Panamá hace algunos días. Este chico tiene 12 años. 12 años y ya está valorado en 3.7 millones. Firmado
1: ahorita panameño.
0: Dominicano.
1: Dominicano.
0: En Dominicano hay muchas fincas de jugadores de béisbol y muy buenos, de verdad. Una muy buena liga de béisbol. Tiene 12 años y ya vale 3.7 millones. Noibis Marcus está destrozando la serie del Caribe Kids. Poder desde ambos lados, tanto batea a la izquierda como a la derecha. Velocidad y un nivel que parece estar por encima de su categoría. Estamos viendo, dice, próximamente a unos futuros grandes del béisbol de República Dominicana. Y recuerde este nombre, señor Toby Huaco, porque de seguro Luca va a decir: papá, lléveme al estadio.
1: Estamos, mira,
0: a ver a Noibis Marcus, papá.
1: Vamos a tratar.
0: ¿Qué pasó?
1: De que Luca le guste el béisbol. Vamos a intentarlo. Uh-huh. Su papá jugó béisbol. Jugué varias
0: ¿Por qué lo ves categorías. Así? ¿Por qué lo ves así, Yair? Como incrédulo.
4: No se dice mentira.
1: Discúlpame.
4: En el programa no se dice
0: mentira. Mira, okay. No es pecado.
1: ¿Tú sabes dónde es mi familia? Mi familia es de Chepo. Cuna de beisbolistas, para que sepas. Entonces, tú conoces la historia primero. Conoce los lazos que han hecho historia en el béisbol nacional. Busca los reportes míos de la Liga de Juan Díaz, de la Bimbín, de la preinfantil, de la juvenil, de la prejuvenil. Sí, señor.
4: Juan Díaz, hermano.
1: Sí, señor.
4: Hermano, Yo
1: ¿tú
4: nunca
1: jugaste béisbol?
4: Escucha, yo nunca te vi jugando en la cancha de béisbol de allá de Juan Díaz, de calle Quinta, antes de llegar al Pinate.
1: ¿Cuántos años tú tienes?
4: Antes de llegar al Pinate.
1: Una pregunta, ¿cuántos años tú tienes? Porque yo tengo 43, ¿cuántos tú tienes?
4: 49.
1: Estamos diferentes. Hay un margen de 6 años de diferencia. Jamás me ibas a ver, vete a chequear la próstata. ¡Avanzamos!
0: ¿Pero por qué la próstata? ¿Qué tiene que ver la
1: próstata? Tiene 49, hombre.
0: ¿Por qué tiene que ver la próstata con ese allá?
4: Aquí no se miente. ¿Tú sabes qué es eso? ¿Tú sabes qué?
0: Ahora todo el lenguaje se lleva ahí. Mira, te quiero, te quiero.
1: Partido de Panamá en la Serie del Caribe Kids. Hoy Panamá se enfrenta a Puerto Rico. 4:00 p.m, para que no se lo pierda.
0: Okay.
1: La Serie del Caribe Kids, que está buenísima de ver. Por otro lado, les iba a comentar.
0: ¿Qué iba a comentar?
1: De esta serie del Caribe Kids, bueno, Panamá tiene una representación muy, pero muy buena. Y esperemos de que, pues obviamente, los pelados puedan crecer así como vimos este chico dominicano. Realmente que también Panamá pueda crecer con sus jugadores que son muy, muy, muy buenos deportistas, de verdad, y muy buenos pelados en el béisbol. Por otro lado. Espérate, yo tenía algo aquí interesante que quería decirle y se me fue la nota. Oye, pasó. Bueno, para los que quieren ver el partido, tengo entendido que va a ser transmitido por Ser TV y también por TV Max, para los que quieran de repente ver el partido de la Serie del Caribe Kids, hoy 4:00 p.m. Oye, yo no sé si alguno de los que nos están escuchando tendrá algún familiar de estos chicos que esté jugando béisbol, para ver si de repente ahí nos colabora. Hey, tu amigo, ¿quién era el que estaba suministrando la información de unos pelados que habían?
8: Max.
1: Max, ¿qué pasó, Max? No ha dicho más nada.
8: Max no ha dicho más nada.
1: A ver si de repente hay algo ahí de deporte con los pelados. Bueno, eso es lo que tengo yo para el día de hoy.
0: Gracias, Bambán, hombre.
1: Serie del Caribe Kids, apoyar a los peladitos, que los pelados están haciendo su trabajo. Qué bien, de verdad, nos gusta ver cómo la parte juvenil también está proyectando su talento a nivel internacional como esta serie del Caribe Kids. A ver.
9: Buenos días, muchachos, buenos días. Bueno, mi punto de vista es que la gente tiene miedo de ir al estadio cuando se enfrentan esos dos gladiadores. Sabe que uno es de Chorrillo, sabe que el otro es de Pedregal. Entonces eso filtra mucho al público. Y tú no vas a ver una persona de Costa del Este ahí metido, tú no vas a ver una persona de San Francisco ahí metido, tú no vas a ver una persona de esos barrios populares finos, pues por decir así, ellos no van ahí. Es muy diferente el béisbol es por provincia. Entonces, por provincia tú vas a ver de que la gente va a los estadios, porque no es por barrio. Entonces, yo digo que puede ser ese tipo de asunto. También la fama que se han creado de que en esa liga siempre se forma un revolú y estas cosas.
1: Claro, eso también ahuyenta y de repente da un ching miedo a algún papá que ir con sus hijos, con sus vecinos, con sus amigos.
10: Buenos días. Mira, acaba de tocar el tema ese a la que dijo que el panameño nunca trabaja. El local, yo sé dónde queda. Yo fui a ese local. Se queda en Noam de Mor. La que tú le pagas a una persona para que haga todo el trabajo, cobrar, atender al cliente, llamar al cliente, que haga todo, haga la limpieza. Tú tienes que pagar un salario acorde a eso, porque tú te estás ahorrando dos empleados más. O sea, un solo empleado tiene que hacer el trabajo de tres. Tampoco eso es así, porque tú me vas a pagar por un trabajo de tres, tiene que ser un salario de acorde a lo que tú estás pidiendo. Y estando todo el día de pie, es otro punto. Porque yo te digo, no es que nunca trabaja, porque yo, en mi sistema de trabajo, a veces yo trabajaba 12 horas. Es más, a veces entraba a las 6, 7 de la mañana. Y eran las 2 de la mañana, yo estaba trabajando porque el cliente el segundo cliente que teníamos se extendía el trabajo.
1: Claro.
11: Buen día, muchachos. Yo sí soy de ir a los estadios, pero tengo una pregunta. ¿En qué se basan para los precios de cada partido? Pues tenemos partidos desde $2 y partidos con precios exorbitantes, que a veces se hacen difícil de pagar, pues uno también quiere consumir dentro del estadio y colaborar con aquellos que están vendiendo. ¿En qué se basan para ponerle los precios a cada partido?
8: Buenos días, señores. Les dije, experto del balón. En Inglaterra, Arsenal, Tottenham, Chelsea, creo que todos son de Londres.
1: Correcto.
8: En Manchester están los dos Manchester.
1: Correcto, también.
8: El Liverpool, el Everton y el Liverpool.
0: Sí, pero son ciudades demasiado grandes, millones de personas.
12: Tiene seis, papi, seis equipos ahí de la vaca de la ciudad y seis del oeste. Con el Árabe Unido, Tauro, salsa en el Romer.
1: Mira, yo creo que hoy nos dimos cuenta de algo interesante.
0: ¿Qué pasó?
1: El qué bueno que se ha desarrollado tanto el fútbol en el Veraguas United y el, uh-huh, y el Herrera, uh-huh, también. Y bueno, claro. Coclé ahora, ¿no? Porque eso le está dando apertura al... Y ¿sabes qué? También la gente, uh-huh, en el interior, bam, tú lo sabes. La gente va más a los estadios.
0: Va más a los estadios.
1: La gente lo
0: tiene, no, que hacer, dice, vamos para el juego.
1: No.
0: Para el juego,
1: pues. Es que desde que arrancó el tema del béisbol, es una opción siempre las noches.
0: Claro.
1: El béisbol es semanal y claro, la gente iba, claro, que siempre se pensó muy bien el béisbol hacerlo en verano, ¿no?
0: Y el béisbol es una temporada corta, dura que 2-3 meses y ya, el juvenil.
1: ¿Cuánto dura en Estados Unidos el béisbol?
0: Por eso pegaron el juvenil con el mayor para que fuera todo corrido y ya después, sí, no queda nada, entonces la opción, sí, del fútbol está bien.
1: Bueno, no hay deporte miscelano, pero sí hay que ir para hoy, rapidito, porque ya nos vamos, nos queda un minuto.
0: Ok, ¿qué quiere? ¿Qué hay para hoy?
1: Rapidito,
0: ¿qué
1: hay para hoy? Para hacerme eso.
13: ¿Qué hay para hoy?
14: ¿Qué hay para hoy?
1: Bueno, hablando de Colombia, juega el Deportivo Cali contra el Nacional hoy. Para que sepa.
0: Dice Guaracá, le salaron el amor al Yamin Yamal, temía con su una de esas peletas, lo quería era peinate la cartera, pelado, chala vida.
1: Qué locura.
0: Que va, mande barrio de allá de España y no sabía que le querían peinar su cartera. No,
1: pero el pelado viene de abajo, viene de África.
0: Pero por eso mismo.
1: Y lo que
0: peladita le quería peinar la cartera.
1: Pero es que, bueno.
0: A tiempo se salvó.
1: Hoy el Inter de Miami, donde juega el querido Messi, Jair Alexander, juega, ajá, contra el León hoy en la League Cup también, ¿no?
0: Sí.
15: Bellísimo.
1: Sí. Hoy en la Conmebol Sudamericana juega el Tigres contra Torque, amistoso de clubes, Arsenal versus Como, Inglaterra versus Italia, Manchester United versus Leeds, y el Deportivo, este Deportivo no sé cuál es, versus el Real Madrid 2 de la tarde, pero también hoy a las 2 de la tarde se juega algo importantísimo, que es el Paris Saint-Germain, Aston Villa, Supercopa de Europa, y también se juega en la Copa Libertadores. El Palmeiras juega hoy contra el Cerro Porteño. Algunos partidos del día hoy.
0: Pensé que decía Cerro Cocó.
1: ¿Qué hay para hoy?
0: ¿Ah? Pensé que decía Cerro Cocó.
1: Bam, ahora repita dos veces la despedida que dura tres segundos.
0: ¿Qué pasó?
1: Para que yo pueda llegar. Porque
15: póngale, Dios mío. Ponga la pista ahí. Póngale.
0: ¿Aquí la pistita?
15: No, la pista que está poniendo Nantito.
0: Ah, dele. Va la pista. Bueno, y atención con nuestros amigos. Hoy van...
15: No, Toby, tienes que presentar que vamos a tener la próxima semana.
1: Lo está presentando en...
15: Ajá, lo vamos a presentar, vamos de nuevo. Uno.
1: Vamos, toma dos.
15: Ey, ponte bien, pónganse
1: recto,
15: bien.
1: Recto.
15: Pónganse bien.
1: Eso, muy bien.
0: Bueno, y atención, porque la próxima semana vamos a tener invitada a Toby. ¿Qué?
1: A la cancha arranca el próximo miércoles, nuevo segmento de los Disquespertos del Balón. Los miércoles, a la cancha con... alguna figura importante del deporte. La próxima semana, Itzel Luna, periodista de Fox Panamá.
0: Ahí está saliendo,
1: va a estar con
0: ahí
1: nosotros
0: en el video.
1: En las redes sociales, y vamos a tenerla por acá. Vamos a preguntar muchas cosas.
0: Guapísima.
1: A conversar sobre el deporte, la injerencia de las mujeres, cómo ha evolucionado y también cómo su punto de vista de diferentes deportes también, ¿no? Claro. Así que prepare sus preguntas, bam, bam. Haga una listita, usted también, los oyentes. Vamos a hablar con invitados todos los miércoles. Arrancamos con Itzel Luna, próximo miércoles. 19, ¿no? De agosto, ¿no?
0: 19 de agosto, así que muy guapa ella.
1: Saludos. Tremenda producción, Yared Sander, los felicito, ¿ah? ¿Eh?
0: Gracias.
1: ¿Cómo no? Bam, deme.
0: Nos vamos ya,
1: deme 10 segundos, parece.
0: Sí. Eso era lo que íbamos a ganar. Número 14, tú estabas como en el hospital, ¿ah? ¿Eh? La policlínica.
1: Eso era ayer.
0: Era el número 14. Estaba en esa vaina de que comprando arroz con pita. Bueno, nos vamos, señores. Hasta mañana.
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1: Señoras y señores, estamos arrancando la programación de la mañana latina aquí en la calle 92.5. Números para hoy, atención a aquellos que quieran ganar alguito en la lotería. 890 arróbate con el 2, 890 arróbate con el 2. Y quien quite y le pegas, quien quite y le ganes algo en mitad de semana. La cosa está afe. Y aquí por lo menos puedes sumar alguito, 890 y arróbate con el 2.

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0: Elisa y Lucho dice, estamos rico, rico, rico, Bambam, feliz miércoles. Sí, Mister John, yo estoy en la avenida Bambam, mándame saludos, saludos, Mister John. Dice el abuelo ruletero, ¿todo bien? Dice Bambam, manda los números de la lotería que quiero ganar. Bueno, los números, atención. 890 y arrópate con el 2.
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0: quítate de la vía, Perico, quítate. A tu lado, estamos ocupados. El hoy de la Cruz, allá la unidad 50, dice Capira. La tía Inés en Palmas Bella y yo, Amán, estamos activos. Víctor Birria, ¿qué dice? El sargento Zahir activa activado en su programación también, el sargento Zahira. Y el Víctor Birria, mi hermano, saludos.
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0: Hay una pregunta mañana, el viernes, ¿sube la gasolina o baja?

envía el aviso de que tendremos temperaturas muy, muy elevadas en estos próximos días. Así que, por favor, hidratación y a cuidarse mucho, por favor. Arriba de 36 grados centígrados estará la temperatura con sensación térmica, perdón, de 42 grados centígrados. O sea que la avenida va a estar bien hot. Por favor, a cuidarse, a cuidar.

0: Bambán, esta canción está prohibida aquí en la cabina.
1: ¿Cuál?
0: Esa que está sonando.
1: ¿Esta?
0: Esa canción está prohibida.
1: ¿Cómo da vueltas la vida?
0: Ajá.
1: ¿Por qué?
0: Esa canción está prohibida aquí.
1: Sí, pero ¿qué
0: ¿cómo
1: dice?
0: La estás poniendo? Yo mandé un memo de la vez pasada y lo mandé por correo. Yo creo que tú no revisaste eso, que esa canción no se podía
1: ¿cuándo
0: poner.
1: ¿Cuándo tú mandaste eso?
0: Hace como 3 años lo mandé.
1: Se me olvidó esa ya. ¿Y eso no caducó?
0: Eso no caducó.
1: Eso es como lo
0: que... Esa canción está prohibida ponerla aquí, porque aquí cogieron un relajo con esa canción conmigo.
1: Sí, pero ¿por qué? ¿Qué parte? ¿Qué parte? ¿Qué parte de la canción es que tú dices que la
0: grabaron contigo? Y que después de esa, y que le pedían al DJ que estaba aquí, ajá, que le pusiera el gran varón.
1: ¿También?
0: También. Entonces yo dije, esas canciones no se ponen aquí.
1: Pero te molestaban a ti.
0: Sí.
1: Directamente decían, ¿de qué? No, que es que...
0: Ay, que la canción de Yair Alexander, ya, que busca que yo.
1: Claro, que en serio.
0: Sí.
1: Esta canción, pero esta canción no dice nada así. De que
0: tú, dale a correr, dale a correr.
1: ¿Sí?
0: Dale.
1: ¿En serio? Ya, pero... Ey, la gente que me escriba, ¿qué parte de la que dicen que ya eres y que se pone bravo? Eso estaba prohibido y... Ya fue para adelante, que la voy a poner. Yo no quiero que vayan y que los amiguitos y que a vaina y que el morning a decirle al WhatsApp y que lo estoy poniendo. ¿Qué es lo que van a hacer ahora? Dígame qué parte de la canción es que... Lo joden, dígame para cuál es.

0: Viene, viene, ahí viene, viene, viene.
1: ¿Qué pasó?
0: No, no, no la voy a poner. Tú sabes que ya la quité. Estoy poniendo otra canción. ¿Cuál es tu vaina? Sabe, ya, no, la canción no se está poniendo, ¿no ve? Ya. Que se fue. Vamos a ponerle de nuevo ahí, suavecito, que no se escucha ya. Ponela, ¿cuál es la parte que dicen que significa el arte? Vale, pero qué bochinchoso que está diciendo la WhatsApp, que está poniendo la canción, bamba. Vaya, hombre. La parte se convirtió en maniflor, ¿será esa?

0: tenía, bueno, la señores, parte del tema son... y el disco está como corta. Yo creo que lo cortaron a propósito. Pilla, espérate, déjame buscar otro, Suave. Ey, lo cortaron a propósito, brother. La cosa es seria entonces. De verdad es que no le gusta que le coloquen esta canción. Espérate, buscar otro país. Espérate,
1: Cualquiera.
0: Puse otro disco, porque es otro de mis hijos. ¿Por qué no?

0: suben y bajan la gasolina. 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
1: Mamá, buenos días de todos. Pero ¿por qué él se enoja? ¿Por qué él se enoja? Si se le agua los helados y entonces nadie tiene la culpa. Él ya salió del closet solito. Eso no es malo, es bastante. Mira, Frankie Robinson. Y él es amigazo, Frankie Robinson. A lo mejor ahí fue en esos besos y abrazos que se le pegó eso.
2: Bambán, esa de que se convirtió en Mariflor. ¡Ay, ratón!
3: No, esa es la parte del...
2: Vela, la yaya se siente aludida.
1: La partecita esa de que se convirtió en Mariflor. Esa es la que no le gusta.
4: Bambán, bambán. Esa es la canción que hizo que Yair se fuera a jugar a voleibol. Esa fue.
5: Buenos días, Bambán. Hey, Bambán, la yaya no gritó y que se convirtió, que un ratón. Él gritó y que, ¡ay, tembló! ¡Qué locura! ¡Ay!

0: la gente que era.
1: Hey, Bambán, la yaya también tenía una novia que lo dejó por malamañoso. Pero la malamaña la yaya era que se quería poner los lití y los brasieres de la novia.
2: A lo que era malamañoso, hombre.
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Aquellos que me están preguntando por los números de la lotería, 890 y arrópese con el 2. Sí, señor, estamos a miércoles 12 de agosto. ¿Cómo corre el tiempo de rápido? Para que estamos acompañándote.

0: Dice José Lugo, el muelle que está en plena sintonía, papá, está candela esta hora. 6274-3609, estamos allí. Arroba el Bambam 21 en Instagram, arroba la calle 925 para que nos sigas. Voy con el hit de la hora, gracias a Cerveza Gallo.
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1: Y la gente ya está conectada con nosotros y solicitando salsa y bandidaje para hoy, ¿eh? ¿Están ready para salsa y bandidaje hoy? Bueno, a la una de la tarde viene eso. ¿Quieren disfrutar salsa? Buena salsa, bueno, ya sabes. 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

0: Saludos a todas las niñas bonitas que a esta hora están escuchando La Calle 92.5. Estamos en modo Calle Mix. 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
1: Música continua.

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0: Prepárate para pedir tu canción en Salsa y Bandidaje con Bam Bam. Arrancamos. Salsa y Bandidaje.
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0: dijeron bam bam para Salsa y Bandida, que Corazón en Blanco de Roberto Lugo. Sí, qué bonito. Así suena Salsa y Bandida, que arrancando la programación para el día de hoy. (6) 2743609 dice: ¿qué ganas tengo del conjunto del amor Chaney para Salsa y Bandida? ¿Qué? Eso es una orden.
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0: me muero de ganas. Pero me escriben por acá. ¿Quieren escuchar algo de Tony Vega para Salsa y Bandidaje? Y voy a complacerlos de inmediato.
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0: Aquí está Tony Vega. Me solicitaron esta en el 6274-3609. Salsa y Bandidaje.

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1: Suena Tony Vega en Salsa y Bandidaje con el Bambán, ¿eh? Esta me la solicitaron al 6274-3609. Tony Vega viene para Panamá este viernes 28 de agosto en el Vasco Núñez de Balboa. Así que preparados porque allí estaremos nosotros. Pero mañana voy a tener un especial musical aquí en Salsa y Bandida, que es probable que de repente me lleguen un par de boletos para regalarle. Así que esté pendiente a ver si de repente se los lleva, ¿eh?
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1: Se va para Salsa y Bandidaje, que te estoy escuchando como todos los días. Corazón de acero de Ios, adelante, por favor. Ahí está.
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0: Coloca mi doble vida, que es lo que estoy viviendo en estos momentos, Bam Bam. No tienes idea qué lío me he buscado, pero le estoy viviendo. No tienes idea qué lío me he buscado, pero le estoy viviendo. Como decían los abuelos, sarna con gusto no pica, brother. Hermano, usted, no sé, vívala, no sé qué decirle. ¡Bandido! ¡Bandido, vívela, bandido! Y si no sabes en qué lío me he metido.
2: Escucha, sal.

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1: ¡Basta!
0: Y esas doble vidas que cuando te molestas con uno, llamas al otro. Y se besa. ¡Dios mío! ¡Vaya doble vida! Mucho bandidaje.
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3: Wichi Camacho.
4: Por eso te hacen memorizar listas de verbos.
3: ¿Qué tal, Gale? Buenas tardes, Bam Bam. Melancolía.
0: Esa melancolía de Wichi Camacho con Grupo Gale. Omar solicitándolo para acá en nota de audio.

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0: prepárate para pedir tu canción en Salsa y Bandidaje con Bam Bam. Arrancamos. Salsa y Bandidaje.
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0: está buenísima.
1: Vamos a complacer a nuestra amiga Core. Como una loba. Me imagino que igual a ella hay muchas damas que cuando escuchan una salsa como esta dice, es la mía. Es la mía, baby. Quítense de enfrente. El escenario es mío.
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0: Jesús Rangel y Carlos Rangel. Los dos, los Rangeles, Carlos y Jesús, en sintonía esta hora. Y las mujeres cantan así, ¿ve? Ajá.
1: Así me siento yo.
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0: Sí, te mentí, pero nunca dejé de ser tuyo. Esa es la canción que me está solicitando por acá una oyente. En Salsa y Bandidaje,
2: escucha.

Un bandidaje con honestidad, con claridad. Sí, te mentí, pero nunca dejé de ser tuyo, baby. ¿Vas a perdonar o no? ¿Qué quieres? Haz conmigo lo que quieras ya, baby. Bandida, dale. Aquí estoy a tus servicios. ¿Qué pasó?

Buenas tardes, sabrosito. Saludos para ti, todos los oyentes de la mejor emisora de la calle 92.5. Para salsa y bandidaje, Anthony Cruz, ¿a qué saben tus besos? No los tuyos.

que saben esos besitos, bebé. Tú sabes que la combinación de tus besos y los míos son los ricos, baby. No hay más. No combines esos besos con más nadie, chichi. No voy a hacer que te salga mal la jugada, baby. Besos cuando tienen que darse, tienen que darse con candela. Que quemen y se sientan, ¿no? Vas a dar besos fríos ahí. Tipo de telenovela, ¿no? Cuando digo tipo de telenovela es porque ellos se los dan de mentira. Bueno, se están besando, pero no están sintiendo es que nada. No sé. Así que, baby, si tú eres una bandida, tienes un bandido que provoca dar besitos, que te gusta cómo besa tu bandido, bueno, entonces tú, lo más que puedes decirle algo seductor. ¿Qué tal si esta tarde, esta noche, hacemos una fiesta entre tus labios y los míos? Bam, bam, para salsa y bandida, aquí nos dieron las 10. Con esta voy cerrando, mis amigos.

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Oh, todavía está por ahí el catarrito, Bienvenidos al Prime Time de la calle, mi gente. Dice por acá saludos hasta el video de Chiriquí para Lourdes, Zamudio, Doilis, Zamudio, Irma, Agosto, Adrián Saldaña, Cecilia Gallardo, Miguel Pérez. Disfrutando de la calle desde las oficinas con audio centralizado. ¡Oh, my God! Estamos allá a tiempo de que... Dios, qué chévere. Saludos a mi gente en el Mides de Chiriquí, Saludos a los amigos en la República Federal de Chiriquí. Claro que sí, hombre. Mis amigos, bienvenidos a la programación. Soy Humberto Matic DJ. Soy Humberto Matic. Y te acompaño hasta las 6 de la tarde, como todos los días de lunes a viernes. Encantado de poder saber de ti, así que escríbeme en el WhatsApp 6204-3609 y también escríbeme en las redes sociales arroba la calle 925, arroba soy Humberto Matic. Estamos activos, mi gente, salsita, para arrancar la primera hora de programación, ¿vale?

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¡Mamacita! Dice por acá, buenas tardes. Hola, Veira, ¿cómo estás, cariño? Saludos, feliz miércoles. Dice, se quiere caer el cielo. Palo de agua en El Dorado. Bueno, por acá ya llovió bien fuerte en San Francisco.

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0: Oye, saludos a Yanet, que está en sintonía, hello. ¡Oh, saliste huyendo, ah! 3:12 minutos y así, fuera, que obo. Quiero mandarle saludos a mi hermanito Marlon, que está en sintonía, que eso para Marlon.
1: Que dice el Mati, chuso, nosotros está el 04, la fecha Mati, pero este es el 04, que es más, ahí, está Mati, fulín, atrapamos más carambomba y los compas.
0: ¿Qué tú dijiste?
1: Que dice el Mati, chuso, nosotros está el 04.
0: Que no saque el 04, ¿cuándo, compadre? Ya el 04 salió hace rato, yo le dije que siempre lo tiro y ha salido, loco. Me extraña araña, compadre. Saludos a Fulín, saludos a Samuel Boma, que están en sintonía. Ustedes andan fugaces últimamente, ¿no? Me escuchan por pedacitos. Pero está bien, está bien.

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0: Los olores del amor. Guapea, guapea.
1: Siempre estamos escuchando al Mati. Mañana vamos para allá, para meterle más. Tú vas hasta allá. Mañana vas a meterle más el carajo, que mañana va, vamos a llegar allá a jugar billar un rato y demás, que va a cantar y Samuel Bomba y Fleta. Vamos mañana para meterle más. Ahí el güey este que está ahí en Brisa del Golf. Vamos a tirar un rato a billar.
0: ¿Van a llegar en serio? Dale, los esperamos por allá, pues. Los esperamos por allá entonces. Espero que sea verdad.

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0: un caguino se te escapa. Oye, quiero mandarle saludos a la señora Luz. ¿Cómo está mi gente de Métele Más? Barbillar. Mañana tenemos karaoke por allá. Los esperamos a todos que se den la vuelta. Y ahora que vayan conociendo el local, a los que están aburridos de ir para los mismos lugares. Mañana los invito, tenemos karaoke. El jueves pasado la pasamos muy chévere, quiero que sepan. Así que bueno, mañana están invitados. Pueden darse la vuelta por allá. Desde las 7. A las 7 en puntito arrancamos. Lo que quieran cantar. Bueno, y si no saben cantar, no importa. Sí, eso es para divertirse, para pasarla bien, para tomarse un par. Y todo el mundo para su casa, que mañana hay que trabajar. Pero si se quiere que usted hasta el amanecer, ese es su propio. Aló, la señora Luz ahí dice que está laborando, ¿cómo no? Así, ¿quién no? Escuchando a la calle, ¿quién no? Claro que sí, hombre. Claro que sí, así sí.
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0: Ey, no, no, no. La entrada es gratis, es free, es free. Llega nada más. Hay precios económicos. Usted se puede meter una buena empetrolada con un par de dólares. Así que ya lo sabe. Bien frío, Totuani.
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0: Es más, si quiere también puede llegar hasta a comer, porque es más, yo creo que yo vi gente picando como con comida. Sí, sí, yo es que yo estaba entretenido, creo que no le metí mente, pero sí, usted puede hasta llegar y se compra lo suyo para comer. ¿Sí o qué? Criminal.

0: guarito, música, karaoke. ¿Usted qué más quiere? Llegue, eso sí, llegue temprano, llegue temprano. A las 7 vamos a estar ya primero Dios. Y a pasar la chévere, a distraer el cerebro, loco, que el cerebro de nosotros está aburrido de tener que estar trabajando todos los benditos días. Eso es lo importante, llegar, distraerse un rato y pasarla bien. Esa es la idea, esa es la idea. Y de todas maneras, pendientes ahí, también están invitados el viernes. Creo que el viernes es que vaya a ir Alexander con el Salsa Live. Creo que es el viernes, sí, el viernes es 14, ¿no? Sí. Va a estar ya ir Alexander por ahí el viernes también, 14. Para que vaya y se dé la vuelta de nuevo. Y la pase chévere. Con el Salsa Live. Así que ya lo saben. Ahí lo mantenemos informado de todo lo que vamos a tener. Ah, mira tú, ahí está. Bueno, eso sí es verdad. A mí me dieron cevichito que estaba bien rico. También lleguen, porque le vamos a dar ceviche de cortesía, me están diciendo, y todo mañana. Sí, estaba bueno. A mí me brindaron, yo cogí. A mí me brindaron, yo cogí. ¿Qué culpa tengo? ¡Ey! ¡Che! ¿Yo qué culpa tengo? Y lo hacemos como nadie. Así que ya lo saben, mi gente. Es ahí en Brisas del Golf. Ey, no tiene perdedero. En toda la entrada de Brisas del Golf, la principal, en la plaza principal, ahí. Si usted se baja del metro, usted coge para la placita. Las escaleras las puede subir. Y ahí mismito, apenas sube la escalera, mano derecha está el local. Y si va en carro, bueno, si estás en la principal y ves hacia la plaza, entras como si fueras para Brisas. Y a mano derecha, de una vez, ahí tú ves la parte de arriba de la plaza. Y también hay bastante estacionamiento, de donde puedes parquear con confianza ahí. También está cool. Así que, ya lo saben. Los esperamos mañana, pues, para que se den la vuelta y cantemos un ratito. Para que nos divirtamos un rato, para desestresarnos un rato ahí. Los espero. Bueno, los espero. Dice por acá, Mati, que el centenario. Saluda a mi compa el Gordo Walde, que sopa. Oye, tengo que irme con el 2x1. Tengo que irme con el 2x1 gracias a Sex Max, así que vamos con eso.
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0: 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Ya casi, bueno, ya casi me tengo que ir a la pausa comercial, a regresar. A regresar hay más salsa. Para finalizar la programación, salsa. Sí, señor, salsa.
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0: Yo quisiera saber por qué.
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0: Yo quisiera saber por qué está renunciando. Ya entregaron las laptops y la cuestión, ¿no? Yo creo que ya las habían entregado.
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1: Porque a veces un
0: digo,
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0: No sé, yo siento que de nuevo
1: mi amor,
0: el cargo estuvo un poquito grande para la señora. Sí, me gustaría saber por qué.

Bueno, para mayo me voy despidiendo con salsita, sí señor. Hay más salsa y hay más salsa, sí señor. Sí, hombre, hay salsa. 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

0: Me acabo de fijar algo y hasta en Waze aparece Métele Más. 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Ya, me parece, aparece ahí está. 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Para que llegue mañana al karaoke. Voy a estar por allá, ¿ok? Continúo, mi gente. Ya voy finalizando programación, ya casi,
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En la calle 92.5, DJ Omar. 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
1: ¿Cómo está la gente en este miércoles? Energía positiva, alegría, porque hay buena música en la calle. El DJ Chris, el DJ Omar en cabina de La Calle 92.5. Cae la tarde bonita, por cierto. Ideal para unos buenos kilómetros, DJ Chris. A quemar el arroz.

0: Por la mañana café, pero ¿por qué por la tarde no? Yo me estoy tomando un cafecito ahorita, para que sepan. Un tintico, como dicen los colombianos.
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Dígame algo, eso de tomarse un cafecito o un té negro después de las 6, ¿no los deja dormir o no les da problema en la noche? Cuéntenme por WhatsApp 62743609. Los que se toman un café o un té después de las 6. Y no lo deja dormir o negativo, normal, nada. ¿O es usted team estrictamente café por la mañana y ya? Uno y ya. Tengo amigos que se toman hasta 5 por día. ¡Qué locura! Claro, el trabajo parece que le exige mucho, ¿no? Concentración, estar despierto, el sistema.

Saludos a Melissa, dice... En la mañana y en la noche. Y si la deja dormir bien, dice. ¿Qué dice Davis? Pty. Ernesto en sintonía también. Saludos a Paola. Aparte, canciones retro también caen bien. O sea, que tengan un parcito de años. Viene un 2x1.

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1: Vamos a recordar

La pregunta por el tema del café. ¿El café se toma mejor con azúcar o sin azúcar? ¿Con leche o sin leche? ¿O le gustan los black?

0: dice Lisbeth sobre el café? ¿Qué dice para ver, para escuchar, mejor dicho?
1: DJ, cremora y sin azúcar para nosotros los viejos de 40 y pico.
0: Pero si yo tengo 40 y pico, yo no estoy viejo, yo estoy pollo, tú no sabes. Mentira, decía un señor joven. Yo no sé si eso lo miden con rendimiento en algún deporte. A veces muchos pelados de 20 no le aguantan a pelados de 40 en algún deporte, cualquier deporte. Así que seguimos siendo jóvenes, siempre y cuando nos cuidemos, ¿no? Voy con el cambio. 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
3: Vamos con la clave.

digan nada de trifulca, nada de corrupción, nada de nada. No quiero saber la ministra de Educación, no quiero saber que Bolota está feliz. No, no, no, nada de eso. Eso es mañana en la mañana, el bochinchoso de Yair. Aquí es salsa y sabor.

0: que se imagine. Dime algo. ¿Qué canción te gustaría que te mezcle? Rétame.
1: Que nos critique cual...
0: Yo no soy Yair. Bueno, pues.
1: Que nos...
0: Rétame, que yo mezclo en vivo. Tienes una plancha.
2: Ey, suave, suave con mi compa Yair. No te metas con Yair, ese es el showman, loco.
0: Ay, pasó, loco. ¿Cómo es que dice que yo no soy DJ?
2: Y se pone bravo y todo. La otra.
0: Nena, va de bochinchoso, habla de Lucimor.

les va con eso. Bueno, hay gente que duerme con aire acondicionado, brother. Sin importar que la luz ha subido a lo loco. Y no se da cuenta de eso, pero el que no utiliza aire acondicionado...

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0: hace bien el trabajo, porque él puede también convertirse en una parte de afecto y recomendarle algo así, no sé, como una vitamina. ¿Viste? Sí, todo eso es positivo porque definitivamente un organismo, un cuerpo, una mente bien cuidada eleva sus defensas.
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viene la tanda del papacito de la salsa. En la calle, son las 7 en punto en todo Panamá. Gracias por la sintonía. Tendremos una sorpresa para la próxima semana. Atentos a eso. Y hablando de esto, este fin de semana, décimo para la gente.

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